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Este es la L Supercanal, 6 de la tarde con 27 minutos. Tenemos saludos con este siguiente tema a cargo de Journey. Es para enviarle el saludo a Marcelino González.

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Esta es la L95.1, son las 6 de la tarde con 40 minutos. 6 de la tarde, 40 minutos, y ahora con un saludo para Javier. A Javier Bueno le hacemos llegar un saludo aquí en la L95.1.

Esto es aquí en la L95.1, donde hemos escuchado Baby Love. 11 minutos para que sean las 19 horas. Y ahora tenemos el tema que solicita la señora Lucy. Señora Lucy, reciba nuestro saludo. Sí, reciba nuestro saludo esta tarde. Y vamos con esa canción a cargo de Susy 4. La melodía es Tropezándose. 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

Aquí en la L95.1 escuchando a Susy 4 y Chris Norman, dos rockeros que hicieron de finales de los 70 una delicia con este sonido discotec, tropezándose. Faltan 7 minutos para que sean las 19 horas, momento en que estamos enviando saludos a nuestros amigos de Taller El Mural, al ingeniero Claro Núñez, reciba nuestro saludo.

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9: Este es la L95-1, son las 7 con un minuto. Y ahora queremos enviar una sincera felicitación para Alejandro Vite o Alejandro Vite. Le hacemos llegar un saludo muy especial a través de la L95-1. Estamos deseándole que este nuevo año de vida esté lleno de salud, alegría y sobre todo momentos inolvidables. Que nunca le falten motivos para sonreír. Reciba sinceras felicitaciones a nombre de su mami, la señora Mireya Benítez. Felicitaciones muy especiales en este día para Alejandro, que está celebrando su cumpleaños a nombre de su mamá, la señora Mireya Benítez.

Y a continuación tenemos la participación de Alphaville y esta melodía, Por Siempre Joven. Saludos para Daniel Zapata. Daniel Zapata.

Este es la L95.1, ya son las 19 horas con 8 minutos. Un día como hoy, pero del año de 1998, murió Frank Sinatra. Sí, murió a consecuencia de un ataque al corazón en la ciudad de Los Ángeles. Tenía 82 años, conocido como La Voz, que nos legó innumerables canciones, innumerables éxitos.

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1: Te llevo bajo mi piel, es lo que hemos escuchado a través de la L95.1. Decíamos a ustedes que un día como hoy, pero del año de 1998, partió de este mundo Frank Sinatra, en la ciudad de Los Ángeles, California, a la edad de 82 años, lleno de una voz inconfundible, sobre todo elegancia eterna y canciones que siguen acariciando el alma, generación tras generación. Frank Sinatra, conocido como La Voz, convirtió cada interpretación en un sentimiento y su música simplemente jamás dejará de vivir. Estamos recordándolo, por cierto, alguna ocasión mencionó que la canción de amor jamás escrita, sí, la canción de amor jamás escrita es esta que vamos a ofrecerles, que es un tema de George Harrison, interpretado por él mismo. Aquí nos deja escuchar Something.

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5: Esta es la L95.1, ya son las 7:20 y a continuación escucharemos una canción que marcó un gran éxito comercial de la banda Chicago. Es una balada romántica, se titula Es difícil decir lo siento, y la tenemos para ustedes a través de la L95.1 cuando son las 19:20. Los de Chicago están aquí.

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4: Este es la L Supercanal, ya son las 7:26. Bueno, pues ahora les invitamos para un viaje musical sin escalas, porque aquí en la estación de la L 95.1 encendemos la máquina del tiempo con un supermix cargado de recuerdos, emociones y esas canciones que han marcado toda una generación.

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5: Únicamente 5 minutos para que sean las 20 horas 8 de la noche. Sigue usted disfrutando de los clásicos del 95.1.

Esta noche, aquí en la Radio de la Buena Música, les invitamos para que disfruten de un tema a cargo de George Benson. Nos deja escuchar Nunca renuncies a algo bueno.

Esta es la L95.1 y esta noche les invitamos a viajar hasta 1978 para reencontrarnos con una de esas melodías que el tiempo jamás pudo borrar. Esta melodía que vamos a ofrecerles es un tema elegante, nostálgico y con uno de los saxofones más inolvidables de la historia. Vamos a escuchar aquí en la R de Super Canal la intervención musical a cargo de Jerry Rafferty con La Calle Baker, una melodía que estamos ofreciendo aquí en la L Super Canal, con el saludo para nuestro buen amigo Alonso Robledo.

Esta es la L95-1, son las 8 de la noche con 23 minutos. Y ahora tenemos la participación de David Bowie y esta melodía, Rebel, Rebel.

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Este fue el tema a cargo de Carlos Santana. 9:02 en Fresnillo. La temperatura es de 20 grados centígrados. Enviando saludos con todo afecto a nuestros amigos en Calera, para Víctor y para Hugo.

Estos son clásicos de la L95.1 y esta noche tenemos saludos para nuestros amigos que nos acompañan allá en Chihuahua. Sí, también en Chihuahua saben disfrutar de clásicos del 95.1. Allá nos acompaña Edgar Daniel Juárez Pasillas, a quien le enviamos una felicitación muy especial con motivo de su cumpleaños. Felicitaciones a nombre de todos los suyos. Que tenga un excelente día. Que la siga pasando bien al lado de todos los suyos. ¡Felicidades! ¡Felicidades!

Esto fue el último tren a Londres. 9 de la noche, 16 minutos en la L Super Canal. Y ahora nos vamos a poner internacionales esta noche, enviando saludos a nuestros amigos en Denver, Colorado. Gracias por acompañarnos. Estos son clásicos del 95.1. Ella es Gloria Estefan.

LAL Super Canal, 9 de la noche con 24 minutos. A continuación escuchamos a Olivia Newton-John, acompañada del veterano Cliff Richard.

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1: Revista del Consumidor Radio.
2: ¿Te has preguntado qué contienen los productos que consumes a diario? Conocer los ingredientes es el primer paso para elegir mejor.
3: ¡Exacto! Por eso, una gran alternativa es preparar tus propios productos en casa.
2: Hoy te contaremos sobre las tecnologías domésticas, una opción para cuidar tu salud y tu bolsillo al mismo tiempo.
3: Por eso, te enseñaremos a preparar una crema de cacahuate para toda la familia.
2: Presta atención y quédate con nosotras.
1: Revista del Consumidor.
3: Desde hace más de 4 décadas, en la Profeco brindamos opciones para elaborar productos útiles, seguros, económicos y con excelente calidad.
2: Se trata de las tecnologías domésticas, una pieza clave de nuestras actividades de educación para el consumo.
3: Con ingredientes que se encuentran fácilmente y procedimientos simples, buscamos que las infancias y las familias tengan alternativas para elaborar lo que necesitan a un menor costo, comparado con los precios que ofrece el mercado.
2: Todo este esfuerzo tiene el respaldo del Laboratorio Nacional de Protección al Consumidor, donde se encargan de validar cada receta.
3: Con la meta de cuidar el bolsillo de los hogares y ofrecer nuevas alternativas, la Profeco organiza talleres en toda la República a través de sus oficinas de defensa del consumidor.
2: Tan solo en 2025 se realizaron 10.983 talleres de tecnologías domésticas, logrando apoyar a 347.500 personas en todo el país.
3: Esta labor ayuda directamente al ahorro familiar, fomenta un consumo más consciente y desarrolla habilidades que impulsan la autonomía económica.
2: Incluso, estas tecnologías han servido para quienes desean emprender y generar algo de dinero extra. Bajo este modelo hemos hecho, por ejemplo, limpiador de piso, pasta dental, gel para el cabello, protector solar y productos de confitería y panificación.
3: Hoy toca el turno de la crema de cacahuate.
2: ¡Comenzamos!
3: Con pocos ingredientes podemos hacer algo muy rico. Prueba de ello es que para hacer crema de cacahuate necesitaremos solamente
2: una taza de cacahuates pelados sin sal, una cucharada de piloncillo molido y una cucharadita de extracto de vainilla.
3: Seguro tienes en casa alguno de los ingredientes. De cualquier forma, se consiguen en el mercado más cercano.
2: De utensilios necesitaremos un procesador de alimentos o licuadora, taza medidora, cuchara sopera, cuchara cafetera, espátula de plástico y para envasar, un frasco de vidrio con tapa hermética.
3: Y esto me encanta, Nat. Una ventaja más de esta tecnología doméstica es que solo toma 30 minutos hacer la crema de cacahuate y en cambio se conserva por mucho tiempo. Su caducidad es de 1 año.
2: Pues manos a la obra. Para empezar, molemos los cacahuates en el procesador de alimentos hasta formar una pasta. Es importante que lo hagamos en intervalos cortos y al mismo tiempo ir reduciendo la velocidad mientras se va moliendo. Ya que tengamos la pasta de cacahuate y sin apagar el procesador, agregamos el piloncillo y la vainilla.
3: Mientras integramos todo muy bien, quiero comentarles que la crema de cacahuate es rica en proteína vegetal, tiene grasas saludables y mucha fibra.
2: Volviendo a la receta, hemos seguido mezclando en el procesador. Continuamos hasta obtener una crema suave y homogénea.
3: Ojo, si queda muy seca, podemos agregar media cucharadita de aceite vegetal. Se va agregando poco a poco en el procesador para que se incorpore correctamente.
2: Ahora, a envasar. Con ayuda de la espátula, vertemos la crema de cacahuate en el frasco de vidrio y lo etiquetamos con la fecha de elaboración y caducidad.
3: Esto es primordial para que luego no estemos comiendo algo ya caducado que nos pueda hacer daño. Finalmente, recuerda que hay que mantenerla en refrigeración.
2: Además, toma en cuenta que si con el tiempo percibes un aroma rancio, debes desecharla de inmediato, independientemente de la fecha de caducidad.
3: Da ese paso hacia un consumo informado e inteligente y anímate a elaborar esta tecnología doméstica.
2: No olviden que pueden ver más procedimientos de diferentes tecnologías en el canal de YouTube Profeco TV.
3: ¡Hasta la próxima!
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0: El rosario es la oración que nos permite contemplar los principales misterios de la vida de Jesús y de María, y que obtiene innumerables gracias a la Iglesia, a la sociedad, a las familias y a las personas en particular. Es la oración de todos, de los grandes y de los pequeños. Es la práctica de piedad fácil, agradable a María y recomendada por ella misma como medio eficaz para obtener sus gracias. En efecto, el rosario es útil en todas las necesidades de la vida. Se armoniza bien con las demás prácticas de piedad y es de mucho consuelo a la hora de la muerte. La Iglesia ha enriquecido esta práctica con muchas indulgencias. Los papas la han impulsado. Los santos han sido ejemplos de su rezo. Proponte rezar diariamente al menos la tercera parte del rosario. Mucho mejor si puedes rezar dos partes. Y lo óptimo sería rezar los 20 misterios. Proponte también llevar siempre contigo el rosario bendecido y además de rezarlo, propagarlo. Medita cada uno de los misterios, variando de vez en cuando el contenido de la meditación. Al hacer este ejercicio de piedad, pide particularmente la eficacia en el empeño de santificación y gracias para el apostolado.
1: Por la señal de la Santa Cruz, de nuestros enemigos, líbranos, Señor, Dios nuestro. En el nombre del Padre, y del Hijo, y del Espíritu Santo. Amén. Ven, Espíritu Santo, ven por medio de la poderosa intercesión del Inmaculado Corazón de María, tu amadísima esposa. Ven, Espíritu Santo, ven por medio de la poderosa intercesión del Inmaculado Corazón de María, tu amadísima esposa. Ven, Espíritu Santo, ven por medio de la poderosa intercesión del Inmaculado Corazón de María, tu amadísima esposa. Creo en Dios, Padre Todopoderoso, Creador del cielo y de la tierra. Creo en Jesucristo, su único Hijo, nuestro Señor, que fue concebido por obra y gracia del Espíritu Santo. Nació de Santa María Virgen, padeció bajo el poder de Poncio Pilato, fue crucificado, muerto y sepultado, descendió a los infiernos, al tercer día resucitó de entre los muertos, subió a los cielos y está sentado a la derecha de Dios Padre Todopoderoso. Desde allí ha de venir a juzgar a vivos y muertos. Creo en el Espíritu Santo, la Santa Iglesia Católica, la comunión de los santos, el perdón de los pecados, la resurrección de la carne y la vida eterna. Amén. Dios mío, me arrepiento de todo corazón de haberte ofendido, porque eres infinitamente bueno. Perdóname y dame tu gracia para no volverte a ofender. Dios mío, yo creo, adoro, espero y te amo. Te pido perdón por los que no creen, no adoran, no esperan y no te aman. Dios mío, yo creo, adoro, espero y te amo. Te pido perdón por los que no creen, no adoran, no esperan y no te aman. Dios mío, yo creo, adoro, espero y te amo. Te pido perdón por los que no creen, no adoran, no esperan y no te aman. Jesús, es por tu amor, por la conversión de los pecadores y en reparación de los pecados cometidos contra el Inmaculado Corazón de María.
0: Primer misterio doloroso: la oración y el sufrimiento de Jesús en el huerto de los olivos. Jesús dijo: mi alma siente una tristeza de muerte, quédense aquí velando conmigo. Y adelantándose un poco, cayó con el rostro en tierra orando así: no se haga mi voluntad sino la tuya. Y después dijo a Pedro: estén prevenidos y oren para no caer en la tentación, porque el espíritu está dispuesto, pero la carne es débil. Del Evangelio de Mateo, capítulo 26, versículos del 36 al 46. Pidamos en este misterio el espíritu de oración. Padre nuestro que estás en el cielo, santificado sea tu nombre, venga a nosotros tu reino, hágase tu voluntad en la tierra como en el cielo.
1: Danos hoy nuestro pan de cada día, perdona nuestras ofensas como también nosotros perdonamos a los que nos ofenden. No nos dejes caer en tentación y líbranos del mal. Amén.
0: Dios te salve María, llena eres de gracia, el Señor es contigo. Bendita tú eres entre todas las mujeres, y bendito es el fruto de tu vientre, Jesús.
1: Santa María, Madre de Dios, ruega por nosotros pecadores, ahora y en la hora de nuestra muerte. Amén.
0: Dios te salve María, llena eres de gracia, el Señor es contigo. Bendita tú eres entre todas las mujeres, y bendito es el fruto de tu vientre, Jesús.
1: Santa María, Madre de Dios, ruega por nosotros pecadores, ahora y en la hora de nuestra muerte. Amén.
0: Dios te salve María, llena eres de gracia, el Señor es contigo. Bendita tú eres entre todas las mujeres, y bendito es el fruto de tu vientre, Jesús.
1: Santa María, Madre de Dios, ruega por nosotros pecadores, ahora y en la hora de nuestra muerte. Amén.
0: Dios te salve María, llena eres de gracia, el Señor es contigo. Bendita tú eres entre todas las mujeres, y bendito es el fruto de tu vientre, Jesús.
1: Santa María, Madre de Dios, ruega por nosotros pecadores, ahora y en la hora de nuestra muerte. Amén.
0: Dios te salve María, llena eres de gracia, el Señor es contigo. Bendita tú eres entre todas las mujeres, y bendito es el fruto de tu vientre, Jesús.
1: Santa María, Madre de Dios, ruega por nosotros pecadores, ahora y en la hora de nuestra muerte. Amén.
0: Dios te salve María, llena eres de gracia, el Señor es contigo. Bendita tú eres entre todas las mujeres, y bendito es el fruto de tu vientre, Jesús.
1: Santa María, Madre de Dios, ruega por nosotros pecadores, ahora y en la hora de nuestra muerte. Amén.
0: Dios te salve María, llena eres de gracia, el Señor es contigo. Bendita tú eres entre todas las mujeres, y bendito es el fruto de tu vientre, Jesús.
1: Santa María, Madre de Dios, ruega por nosotros pecadores, ahora y en la hora de nuestra muerte. Amén.
0: Dios te salve María, llena eres de gracia, el Señor es contigo. Bendita tú eres entre todas las mujeres, y bendito es el fruto de tu vientre, Jesús.
1: Santa María, Madre de Dios, ruega por nosotros pecadores, ahora y en la hora de nuestra muerte. Amén.
0: Dios te salve María, llena eres de gracia, el Señor es contigo. Bendita tú eres entre todas las mujeres, y bendito es el fruto de tu vientre, Jesús.
1: Santa María, Madre de Dios, ruega por nosotros pecadores, ahora y en la hora de nuestra muerte. Amén.
0: Dios te salve María, llena eres de gracia, el Señor es contigo. Bendita tú eres entre todas las mujeres, y bendito es el fruto de tu vientre, Jesús.
1: Santa María, Madre de Dios, ruega por nosotros pecadores, ahora y en la hora de nuestra muerte. Amén.
0: Gloria al Padre, y al Hijo, y al Espíritu Santo.
1: Como era en el principio, ahora y siempre, por los siglos de los siglos. Amén.
0: María, Madre de Gracia, Madre de Misericordia,
1: en la vida y en la muerte, ampáranos, Gran Señora.
2: Oh mi buen Jesús, perdona nuestros pecados, líbranos del fuego del infierno, lleva al cielo a todas las almas, socorre especialmente a las más necesitadas de tu misericordia. Amén.
1: Segundo misterio doloroso. Jesús es injustamente azotado. Pilato dijo a los judíos: yo no encuentro en él ningún motivo para condenarlo. ¿Quieren que suelte al rey de los judíos?
3: ellos comenzaron a gritar diciendo: a él no, a Barrabás. Barrabás era un bandido. Pilato mandó entonces azotar a Jesús. Del Evangelio de San Lucas, capítulo 18, versículos del 31 al 34. Pidamos en este misterio la virtud de la castidad y el amor a nuestros hermanos. Padre nuestro, que estás en el cielo, santificado sea tu nombre. Venga a nosotros tu reino. Hágase tu voluntad en la tierra como en el cielo.
0: Danos hoy nuestro pan de cada día. Perdona nuestras ofensas, como también nosotros perdonamos a los que nos ofenden. No nos dejes caer en la tentación y líbranos del mal. Amén.
3: Dios te salve María, llena eres de gracia, el Señor es contigo. Bendita tú eres entre todas las mujeres, y bendito es el fruto de tu vientre, Jesús.
0: Santa María, Madre de Dios, ruega por nosotros pecadores, ahora y en la hora de nuestra muerte. Amén.
3: Dios te salve María, llena eres de gracia, el Señor es contigo. Bendita tú eres entre todas las mujeres, y bendito es el fruto de tu vientre, Jesús.
0: Santa María, Madre de Dios, ruega por nosotros pecadores, ahora y en la hora de nuestra muerte. Amén.
3: Dios te salve María, llena eres de gracia, el Señor es contigo. Bendita tú eres entre todas las mujeres, y bendito es el fruto de tu vientre, Jesús.
0: Santa María, Madre de Dios, ruega por nosotros pecadores, ahora y en la hora de nuestra muerte. Amén.
3: Dios te salve María, llena eres de gracia, el Señor es contigo. Bendita tú eres entre todas las mujeres, y bendito es el fruto de tu vientre, Jesús.
0: Santa María, Madre de Dios, ruega por nosotros pecadores, ahora y en la hora de nuestra muerte. Amén.
3: Dios te salve María, llena eres de gracia, el Señor es contigo. Bendita tú eres entre todas las mujeres, y bendito es el fruto de tu vientre, Jesús.
0: Santa María, Madre de Dios, ruega por nosotros pecadores, ahora y en la hora de nuestra muerte. Amén.
3: Dios te salve María, llena eres de gracia, el Señor es contigo. Bendita tú eres entre todas las mujeres, y bendito es el fruto de tu vientre, Jesús.
0: Santa María, Madre de Dios, ruega por nosotros pecadores, ahora y en la hora de nuestra muerte. Amén.
3: Dios te salve María, llena eres de gracia, el Señor es contigo. Bendita tú eres entre todas las mujeres, y bendito es el fruto de tu vientre, Jesús.
0: Santa María, Madre de Dios, ruega por nosotros pecadores, ahora y en la hora de nuestra muerte. Amén.
3: Dios te salve María, llena eres de gracia, el Señor es contigo. Bendita tú eres entre todas las mujeres, y bendito es el fruto de tu vientre, Jesús.
0: Santa María, Madre de Dios, ruega por nosotros pecadores, ahora y en la hora de nuestra muerte. Amén.
3: Dios te salve María, llena eres de gracia, el Señor es contigo. Bendita tú eres entre todas las mujeres, y bendito es el fruto de tu vientre, Jesús.
0: Santa María, Madre de Dios, ruega por nosotros pecadores, ahora y en la hora de nuestra muerte. Amén.
3: Dios te salve María, llena eres de gracia, el Señor es contigo. Bendita tú eres entre todas las mujeres, y bendito es el fruto de tu vientre, Jesús.
0: Santa María, Madre de Dios, ruega por nosotros pecadores, ahora y en la hora de nuestra muerte. Amén.
3: Gloria al Padre, y al Hijo, y al Espíritu Santo,
0: como era en el principio, ahora y siempre, por los siglos de los siglos. Amén.
3: María, Madre de Gracia, Madre de Misericordia,
0: en la vida y en la muerte, ampáranos, Gran Señora.
2: Oh mi buen Jesús, perdona nuestros pecados, líbranos del fuego del infierno, lleva al cielo a todas las almas, socorre especialmente a las más necesitadas de tu misericordia. Amén.
0: Tercer misterio doloroso. Se burlan de Jesús y lo coronan de espinas. Los soldados tejieron una corona de espinas y se la pusieron sobre la cabeza. Lo revistieron con un manto rojo y acercándose le decían: «Salve, Rey de los judíos», y lo abofeteaban. Del Evangelio de San Juan, capítulo 19, versículos del 2 al 7. Pidamos en este misterio la pureza de intenciones y deseos. Padre nuestro que estás en el cielo, santificado sea tu nombre, venga a nosotros tu reino, hágase tu voluntad en la tierra como en el cielo.
3: Danos hoy nuestro pan de cada día, perdona nuestras ofensas como también nosotros perdonamos a los que nos ofenden. No nos dejes caer en tentación y líbranos del mal. Amén.
0: Dios te salve María, llena eres de gracia, el Señor es contigo. Bendita tú eres entre todas las mujeres, y bendito es el fruto de tu vientre, Jesús.
3: Santa María, Madre de Dios, ruega por nosotros pecadores, ahora y en la hora de nuestra muerte. Amén.
0: Dios te salve María, llena eres de gracia, el Señor es contigo. Bendita tú eres entre todas las mujeres, y bendito es el fruto de tu vientre, Jesús.
3: Santa María, Madre de Dios, ruega por nosotros pecadores, ahora y en la hora de nuestra muerte. Amén.
0: Dios te salve María, llena eres de gracia, el Señor es contigo. Bendita tú eres entre todas las mujeres, y bendito es el fruto de tu vientre, Jesús.
3: Santa María, Madre de Dios, ruega por nosotros pecadores, ahora y en la hora de nuestra muerte. Amén.
0: Dios te salve María, llena eres de gracia, el Señor es contigo. Bendita tú eres entre todas las mujeres, y bendito es el fruto de tu vientre, Jesús.
3: Santa María, Madre de Dios, ruega por nosotros pecadores, ahora y en la hora de nuestra muerte. Amén.
0: Dios te salve María, llena eres de gracia, el Señor es contigo. Bendita tú eres entre todas las mujeres, y bendito es el fruto de tu vientre, Jesús.
3: Santa María, Madre de Dios, ruega por nosotros pecadores, ahora y en la hora de nuestra muerte. Amén.
0: Dios te salve María, llena eres de gracia, el Señor es contigo. Bendita tú eres entre todas las mujeres, y bendito es el fruto de tu vientre, Jesús.
3: Santa María, Madre de Dios, ruega por nosotros pecadores, ahora y en la hora de nuestra muerte. Amén.
0: Dios te salve María, llena eres de gracia, el Señor es contigo. Bendita tú eres entre todas las mujeres, y bendito es el fruto de tu vientre, Jesús.
3: Santa María, Madre de Dios, ruega por nosotros pecadores, ahora y en la hora de nuestra muerte. Amén.
0: Dios te salve María, llena eres de gracia, el Señor es contigo. Bendita tú eres entre todas las mujeres, y bendito es el fruto de tu vientre, Jesús.
3: Santa María, Madre de Dios, ruega por nosotros pecadores, ahora y en la hora de nuestra muerte. Amén.
0: Dios te salve María, llena eres de gracia, el Señor es contigo. Bendita tú eres entre todas las mujeres, y bendito es el fruto de tu vientre, Jesús.
3: Santa María, Madre de Dios, ruega por nosotros pecadores, ahora y en la hora de nuestra muerte. Amén.
0: Dios te salve María, llena eres de gracia, el Señor es contigo. Bendita tú eres entre todas las mujeres, y bendito es el fruto de tu vientre, Jesús.
3: Santa María, Madre de Dios, ruega por nosotros pecadores, ahora y en la hora de nuestra muerte. Amén.
0: Gloria al Padre, y al Hijo.

0: carga la cruz sobre sus hombros y va camino al Calvario. Después de haberse burlado de él, le quitaron el manto, le pusieron de nuevo sus vestiduras y lo llevaron a crucificar. Jesús nos había enseñado: el que quiera venir detrás de mí, que renuncie a sí mismo, que cargue con su cruz y me siga. Del Evangelio de San Mateo, capítulo 27, versículos del 31 al 34. Admiremos la paciencia del Salvador y pidamos en este misterio la paciencia en las pruebas y en los sufrimientos. Padre nuestro, que estás en el cielo, santificado sea tu nombre. Venga a nosotros tu reino. Hágase tu voluntad en la tierra como en el cielo.
1: Danos hoy nuestro pan de cada día. Perdona nuestras ofensas, como también nosotros perdonamos a los que nos ofenden. No nos dejes caer en la tentación y líbranos del mal. Amén.
0: Dios te salve María, llena eres de gracia, el Señor es contigo. Bendita tú eres entre todas las mujeres, y bendito es el fruto de tu vientre, Jesús.
1: Santa María, Madre de Dios, ruega por nosotros pecadores, ahora y en la hora de nuestra muerte. Amén.
0: Dios te salve María, llena eres de gracia, el Señor es contigo. Bendita tú eres entre todas las mujeres, y bendito es el fruto de tu vientre, Jesús.
1: Santa María, Madre de Dios, ruega por nosotros pecadores, ahora y en la hora de nuestra muerte. Amén.
0: Dios te salve María, llena eres de gracia, el Señor es contigo. Bendita tú eres entre todas las mujeres, y bendito es el fruto de tu vientre, Jesús.
1: Santa María, Madre de Dios, ruega por nosotros pecadores, ahora y en la hora de nuestra muerte. Amén.
0: Dios te salve María, llena eres de gracia, el Señor es contigo. Bendita tú eres entre todas las mujeres, y bendito es el fruto de tu vientre, Jesús.
1: Santa María, Madre de Dios, ruega por nosotros pecadores, ahora y en la hora de nuestra muerte. Amén.
0: Dios te salve María, llena eres de gracia, el Señor es contigo. Bendita tú eres entre todas las mujeres, y bendito es el fruto de tu vientre, Jesús.
1: Santa María, Madre de Dios, ruega por nosotros pecadores, ahora y en la hora de nuestra muerte. Amén.
0: Dios te salve María, llena eres de gracia, el Señor es contigo. Bendita tú eres entre todas las mujeres, y bendito es el fruto de tu vientre, Jesús.
1: Santa María, Madre de Dios, ruega por nosotros pecadores, ahora y en la hora de nuestra muerte. Amén.
0: Dios te salve María, llena eres de gracia, el Señor es contigo. Bendita tú eres entre todas las mujeres, y bendito es el fruto de tu vientre, Jesús.
1: Santa María, Madre de Dios, ruega por nosotros pecadores, ahora y en la hora de nuestra muerte. Amén.
0: Dios te salve María, llena eres de gracia, el Señor es contigo. Bendita tú eres entre todas las mujeres, y bendito es el fruto de tu vientre, Jesús.
1: Santa María, Madre de Dios, ruega por nosotros pecadores, ahora y en la hora de nuestra muerte. Amén.
0: Dios te salve María, llena eres de gracia, el Señor es contigo. Bendita tú eres entre todas las mujeres, y bendito es el fruto de tu vientre, Jesús.
1: Santa María, Madre de Dios, ruega por nosotros pecadores, ahora y en la hora de nuestra muerte. Amén.
0: Dios te salve María, llena eres de gracia, el Señor es contigo. Bendita tú eres entre todas las mujeres, y bendito es el fruto de tu vientre, Jesús.
1: Santa María, Madre de Dios, ruega por nosotros pecadores, ahora y en la hora de nuestra muerte. Amén.
0: Gloria al Padre, y al Hijo, y al Espíritu Santo,
1: como era en el principio, ahora y siempre, por los siglos de los siglos. Amén.

0: María, Madre de Gracia, Madre de Misericordia,
1: en la vida y en la muerte, ampáranos, Gran Señora.
2: Oh mi buen Jesús, perdona nuestros pecados, líbranos del fuego del infierno, lleva al cielo a todas las almas, socorre especialmente a las más necesitadas de tu misericordia. Amén.
1: Quinto misterio doloroso. Jesús muere en la cruz por todos los hombres. Al ver a su madre y cerca de ella al discípulo a quien él amaba, Jesús le dijo: «Mujer, aquí tienes a tu hijo». Luego le dijo al discípulo: «Aquí tienes a tu madre». Del Evangelio de San Juan, capítulo 19, versículos 26 y 27. Pidamos en este misterio comprender y vivir la Santa Misa, que es la renovación del sacrificio del Calvario. Padre nuestro que estás en el cielo, santificado sea tu nombre, venga a nosotros tu reino, hágase tu voluntad en la tierra como en el cielo.
0: Danos hoy nuestro pan de cada día, perdona nuestras ofensas como también nosotros perdonamos a los que nos ofenden. No nos dejes caer en tentación y líbranos del mal. Amén.
1: Dios te salve María, llena eres de gracia, el Señor es contigo, bendita tú eres entre todas las mujeres, y bendito es el fruto de tu vientre, Jesús.
0: Santa María, Madre de Dios, ruega por nosotros pecadores, ahora y en la hora de nuestra muerte. Amén.
1: Dios te salve María, llena eres de gracia, el Señor es contigo. Bendita tú eres entre todas las mujeres, y bendito es el fruto de tu vientre, Jesús.
0: Santa María, Madre de Dios, ruega por nosotros pecadores, ahora y en la hora de nuestra muerte. Amén.
1: Dios te salve María, llena eres de gracia, el Señor es contigo. Bendita tú eres entre todas las mujeres, y bendito es el fruto de tu vientre, Jesús.
0: Santa María, Madre de Dios, ruega por nosotros pecadores, ahora y en la hora de nuestra muerte. Amén.
1: Dios te salve María, llena eres de gracia, el Señor es contigo. Bendita tú eres entre todas las mujeres, y bendito es el fruto de tu vientre, Jesús.
0: Santa María, Madre de Dios, ruega por nosotros pecadores, ahora y en la hora de nuestra muerte. Amén.
1: Dios te salve María, llena eres de gracia, el Señor es contigo. Bendita tú eres entre todas las mujeres, y bendito es el fruto de tu vientre, Jesús.
0: Santa María, Madre de Dios, ruega por nosotros pecadores, ahora y en la hora de nuestra muerte. Amén.
1: Dios te salve María, llena eres de gracia, el Señor es contigo. Bendita tú eres entre todas las mujeres, y bendito es el fruto de tu vientre, Jesús.
0: Santa María, Madre de Dios, ruega por nosotros pecadores, ahora y en la hora de nuestra muerte. Amén.
1: Dios te salve María, llena eres de gracia, el Señor es contigo. Bendita tú eres entre todas las mujeres, y bendito es el fruto de tu vientre, Jesús.
0: Santa María, Madre de Dios, ruega por nosotros pecadores, ahora y en la hora de nuestra muerte. Amén.
1: Dios te salve María, llena eres de gracia, el Señor es contigo. Bendita tú eres entre todas las mujeres, y bendito es el fruto de tu vientre, Jesús.
0: Santa María, Madre de Dios, ruega por nosotros pecadores, ahora y en la hora de nuestra muerte. Amén.
1: Dios te salve María, llena eres de gracia, el Señor es contigo. Bendita tú eres entre todas las mujeres, y bendito es el fruto de tu vientre, Jesús.
0: Santa María, Madre de Dios, ruega por nosotros pecadores, ahora y en la hora de nuestra muerte. Amén.
1: Dios te salve María, llena eres de gracia, el Señor es contigo. Bendita tú eres entre todas las mujeres, y bendito es el fruto de tu vientre, Jesús.
0: Santa María, Madre de Dios, ruega por nosotros pecadores, ahora y en la hora de nuestra muerte. Amén.
1: Gloria al Padre, y al Hijo, y al Espíritu Santo.
0: Como era en el principio, ahora y siempre, por los siglos de los siglos. Amén.
1: María, Madre de Gracia, Madre de Misericordia.
0: En la vida y en la muerte, ampáranos, Gran Señora.
2: Oh mi buen Jesús, perdona nuestros pecados, líbranos del fuego del infierno, lleva al cielo a todas las almas, socorre especialmente a las más necesitadas de tu misericordia. Amén.
1: Padre nuestro que estás en el cielo, santificado sea tu nombre, venga a nosotros tu reino, hágase tu voluntad en la tierra como en el cielo.
0: Danos hoy nuestro pan de cada día, perdona nuestras ofensas como también nosotros perdonamos a los que nos ofenden. No nos dejes caer en tentación y líbranos del mal. Amén.
1: Dios te salve María Santísima, hija de Dios Padre, Virgen purísima antes del parto. En tus manos ponemos nuestra fe para que la alumbres. Llena eres de gracia, el Señor es contigo. Bendita tú eres entre todas las mujeres y bendito es el fruto de tu vientre, Jesús.
0: Santa María, Madre de Dios, ruega por nosotros pecadores, ahora y en la hora de nuestra muerte. Amén.
1: Dios te salve María Santísima, Madre de Dios Hijo, Virgen purísima en el parto. En tus manos ponemos nuestra esperanza para que la alientes. Llena eres de gracia, el Señor es contigo. Bendita tú eres entre todas las mujeres, y bendito es el fruto de tu vientre, Jesús.
0: Santa María, Madre de Dios, ruega por nosotros pecadores, ahora y en la hora de nuestra muerte. Amén.
1: Dios te salve María Santísima, Esposa de Dios Espíritu Santo, Virgen purísima después del parto. En tus manos ponemos nuestra caridad para que la inflames. Llena eres de gracia, el Señor es contigo. Bendita tú eres entre todas las mujeres, y bendito es el fruto de tu vientre, Jesús.
0: Santa María, Madre de Dios, ruega por nosotros pecadores, ahora y en la hora de nuestra muerte. Amén.
1: Dios te salve María Santísima, Templo y Sagrario de la Santísima Trinidad, Virgen concebida sin la culpa original.
2: Dios te salve, Reina y Madre de Misericordia, vida, dulzura y esperanza nuestra. Dios te salve, a ti clamamos los desterrados hijos de Eva. A ti suspiramos, gimiendo y llorando, en este valle de lágrimas. Ea pues, Señora, abogada nuestra, vuelve a nosotros esos tus ojos misericordiosos, y después de este destierro, muéstranos a Jesús, fruto bendito de tu vientre, oh clemente, oh piadosa, oh dulce Virgen María, ruega por nosotros, Santa Madre de Dios, para que seamos dignos de alcanzar las promesas de nuestro Señor Jesucristo. Amén.
1: Señor, ten piedad.
0: Señor, ten piedad.
1: Cristo, ten piedad.
0: Cristo, ten piedad.
1: Señor, ten piedad.
0: Señor, ten piedad.
1: Cristo, óyenos.
0: Cristo, óyenos.
1: Cristo, escúchanos.
0: Cristo, escúchanos.
1: Dios Padre Celestial,
0: ten piedad de nosotros.
1: Dios Hijo Redentor del mundo,
0: ten piedad de nosotros.
1: Dios Espíritu Santo,
0: ten piedad de nosotros.
1: Santísima Trinidad, que eres un solo Dios,
0: ten piedad de nosotros.
1: Santa María,
0: ruega por nosotros.
1: Santa Madre de Dios,
0: ruega por nosotros.
1: Santa Virgen de las Vírgenes,
0: ruega por nosotros.
1: Madre de Jesucristo,
0: ruega por nosotros.
1: Madre de la Divina Gracia,
0: ruega por nosotros.
1: Madre Purísima,
0: ruega por nosotros.
1: Madre Castísima,
0: ruega por nosotros.
1: Madre Virgen,
0: ruega por nosotros.
1: Madre Inmaculada,
0: ruega por nosotros.
1: Madre Amable,
0: ruega por nosotros.
1: Madre Admirable,
0: ruega por nosotros.
1: Madre del Buen Consejo,
0: ruega por nosotros.
1: Madre del Creador,
0: ruega por nosotros.
1: Madre del Salvador,
0: ruega por nosotros.
1: Madre de la Iglesia,
0: ruega por nosotros.
1: Virgen Prudentísima,
0: ruega por nosotros.
1: Virgen Venerable,
0: ruega por nosotros.
1: Virgen Digna de Alabanza,
0: ruega por nosotros.
1: Virgen Poderosa,
0: ruega por nosotros.
1: Virgen Clemente,
0: ruega por nosotros.
1: Virgen Fiel,
0: ruega por nosotros.
1: Espejo de Justicia,
0: ruega por nosotros.
1: Trono de la Sabiduría,
0: ruega por nosotros.
1: Causa de nuestra alegría,
0: ruega por nosotros.
1: Vaso espiritual,
0: ruega por nosotros.
1: Vaso digno de honor,
0: ruega por nosotros.
1: Rosa mística,
0: ruega por nosotros.
1: Torre de David,
0: ruega por nosotros.
1: Torre de Marfil,
0: ruega por nosotros.
1: Casa de Oro,
0: ruega por nosotros.
1: Arca de la Alianza,
0: ruega por nosotros.
1: Puerta del Cielo,
0: ruega por nosotros.
1: Estrella de la Mañana,
0: ruega por nosotros.
1: Salud de los Enfermos,
0: ruega por nosotros.
1: Refugio de los Pecadores,
0: ruega por nosotros.
1: Consoladora de los Afligidos,
0: ruega por nosotros.
1: Auxilio de los Cristianos,
0: ruega por nosotros.
1: Reina de los Ángeles,
0: ruega por nosotros.
1: Reina de los Patriarcas,
0: ruega por nosotros.
1: Reina de los Profetas,
0: ruega por nosotros.
1: Reina de los Apóstoles,
0: ruega por nosotros.
1: Reina de los Mártires,
0: ruega por nosotros.
1: Reina de los Confesores,
0: ruega por nosotros.
1: Reina de las Vírgenes,
0: ruega por nosotros.
1: Reina de todos los Santos,
0: ruega por nosotros.
1: Reina concebida sin pecado original,
0: ruega por nosotros.
1: Reina llevada al cielo,
0: ruega por nosotros.
1: Reina del Santísimo Rosario,
0: ruega por nosotros.
1: Reina de la Familia,
0: ruega por nosotros.
1: Reina de la Paz,
0: ruega por nosotros.
1: Cordero de Dios, que quitas el pecado del mundo,
0: perdónanos, Señor.
1: Cordero de Dios, que quitas el pecado del mundo,
0: escúchanos, Señor.
1: Cordero de Dios, que quitas el pecado del mundo,
0: ten piedad y misericordia de nosotros.
2: Bajo tu amparo nos acogemos, Santa Madre de Dios. No desprecies las súplicas que te dirigimos en nuestras necesidades. Antes bien, líbranos de todos los peligros, oh Virgen gloriosa y bendita. Ruega por nosotros, Santa Madre de Dios, para que seamos dignos de alcanzar las promesas de nuestro Señor Jesucristo. Amén.
1: Te rogamos, Señor, que derrames tus gracias en nuestras almas, para que los que por el anuncio del ángel hemos conocido la encarnación de tu Hijo Jesucristo, por su pasión y su cruz, seamos llevados a la gloria de la resurrección. Por el mismo Cristo nuestro Señor. Amén.
0: Consagración a María. Oh María, oh Madre mía, yo me entrego enteramente a ti, y en prueba de mi filial afecto, te consagro en este día y para siempre mis ojos, mis oídos, mi lengua, mi corazón, en una palabra, todo mi ser. Y ya que soy todo tuyo, oh Madre de bondad, guárdame y defiéndeme como cosa y posesión tuya. Amén.
2: En el nombre del Padre, y del Hijo, y del Espíritu Santo.

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1: Amigos de la L, buen día. Vamos a iniciar por parte del servidor. Acompáñenme. Estaré hasta las 8 de la mañana con música para que se entretenga un rato. Bien, vamos a ver. Hoy es viernes 15 de mayo. Viernes 15 de mayo. La temperatura en esta mañana, pues amanecemos con 14 grados temperatura. Bonita mañana. Vamos a obsequiarle algo de música. Empezamos con esto.

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la mañana, 6:14, es la L, Fresnillo, Zacatecas, como siempre, con música les saludamos. Hoy es jueves, es viernes ya, ¿verdad? Hoy es viernes, 15 del mes de mayo,

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6 de la mañana con 18 minutos, 6:18, y tenemos música. Disfrútela, es la L, buenos días, aquí le obsequiamos esta interpretación. Aprovechese de la música. Y gracias por escucharnos.

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1: Son las 6:30 minutos, 6:30.

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6 de la mañana con 33 minutos. Aquí está la voz de Rocío. Como tu mujer, dice así. Como tu mujer.

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2: Son las 6:39 minutos, 14 grados

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7: 6 de la mañana con 43 minutos 20 segundos. Un saludo musical dentro de la programación. Hoy festeja su cumpleaños el señor Refugio Valdés, a quien saludamos de parte de todos los suyos, deseándole bonita mañana y que pase un día muy feliz, muy contento, que reciba abrazos y regalos de todos los suyos.

Vamos a saludarle con música, le obsequiamos esto. Buenos días, felicidades, don Refugio Valdés. Felicidades por este cumpleaños y le obsequiamos esto.

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Es la programación de la L. Fresnillo, Zacatecas. Vamos con más música. Nuevamente tenemos esta misma voz, la del Cuervo. Y así se llamaba. O se llama todavía, ¿verdad? El Cuervo. Bueno, pues un saludo. Buenos días. Es la L. Fresnillo.

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3: Cuatro minutos faltan solamente ya para las 7 y la temperatura son 14 grados. Bonita mañana. Hoy es viernes 15.

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las 7 de la mañana con 21 minutos y 30 segundos. Tenemos más música, como siempre, saludándoles, deseándoles una bonita mañana, precisamente como la de hoy. Hoy que es viernes 15 de este mes de mayo.

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0: La alegría del Evangelio llena los corazones de los que se encuentran con el mensaje de Jesús. El Evangelio de hoy. El Evangelio de hoy. En voz de Monseñor Sigifredo Noriega Barceló. Escuchemos. El
1: Evangelio. 15 de mayo es día viernes. San Isidro Labrador, con letras mayúsculas, con letras grandes. Quizá por lo que es, por lo que significa para muchos. Porque San Isidro es patrono de tantas comunidades agrícolas y ganaderas. Así dice el misal. Nació cerca de Madrid. Fue labrador, trabajó la tierra de sol a sol y murió en la pobreza. Nunca fue a la escuela, pero del contacto íntimo y constante con Dios aprendió una gran serenidad de carácter. Recibía a todos los pobres que se presentaban en su casa. Murió a los 60 años, el año 1130. Especialmente el mundo campesino le tiene gran veneración. Escuchemos la palabra que el Señor nos regala este día, del libro de los Hechos de los Apóstoles, capítulo 18. Muchos de esta ciudad pertenecen a mi pueblo. Del Salmo 46 respondemos: Dios es el Rey del universo. Aleluya. Y del Santo Evangelio según San Juan. Seguimos en el capítulo 16. En aquel tiempo Jesús dijo a sus discípulos: Les aseguro que ustedes llorarán y se entristecerán mientras el mundo se alegrará. Ustedes estarán tristes, pero su tristeza se transformará en alegría. Cuando una mujer va a dar a luz, se angustia, porque le ha llegado la hora. Pero una vez que ha dado a luz, ya no se acuerda de su angustia, por la alegría de haber traído un hombre al mundo. Así también, ahora ustedes están tristes, pero yo los volveré a ver. Se alegrará su corazón y nadie podrá quitarle su alegría. Aquel día no me preguntará nada. Palabra del Señor. Gloria a ti, Señor Jesús. Hoy en la primera lectura concluye el relato del segundo viaje misionero de Pablo. En ese segundo viaje encontramos éxitos, pero también persecuciones, cansancios, pero también consuelos. Es justo lo que anuncia Jesús con esa comparación del parto y que demostrará en su cruz y que nos dirá: todo sufrimiento puede tener sentido en su fecundidad. Esa es la gran lección de este día. Encontramos fanatismo por el lado de los judíos corintios, indiferencia por parte del procónsul Galión, tristeza y alegría, mundo, mundanidad y discípulos. Así se construye la vida de los cristianos en todo tiempo y lugar. Sin duda, estos que vivimos son también tiempos de parto. ¿Qué tal si ayudamos a traer un nuevo ser humano al mundo? ¿Qué tal si nos apuntamos? Me entretengo un poco más, un ratitito más, en esta cuestión, esta comparación de Jesús. No hay parto sin dolor. Jesús, ante el próximo drama de su muerte, recuerda a sus discípulos lo que pudiéramos llamar la dinámica pascual de la vida. La dinámica pascual de la vida. A la vida por la muerte. ¿Para qué? Para que no nos desconcertemos. No habrá persona nueva sin un parto doloroso. De ahí el símbolo bautismal de la muerte, de quedar sepultados bajo el agua para renacer nuevos. No nace nada nuevo sin los dolores de parto. No habrá un buen matrimonio, ni una buena familia, ni una verdadera comunidad sin renuncia a los individualismos. No se puede amar sin negarse a uno mismo. Para el cristiano, todos los dolores pueden ser de parto. Todo depende de cómo se afronten. Si no se viven con fe, amargan e inhiben a la persona, la vuelven amargada y amargadora. Cuando visito a tantos que sufren, les repito, sé inteligente. No dejes que se convierta en veneno lo que puede ser una medicina saludable. Esa es una realidad que constatamos con frecuencia. Sufrimiento puede ser, debería ser, un medio de maduración de la persona, ya que invita al realismo de la vida, a relativizar valores secundarios y a fijar el corazón y el empeño en los valores absolutos. Decía San Pablo, sabemos que Dios ordena todas las cosas para bien de los que le aman. Esa es la alegría completa. Hoy, viernes, San Isidro Labrador sigue inspirando a tanta gente, a tantas comunidades. Nos sigue inspirando. Y hoy oramos a través de su intercesión. San Isidro, pues no solamente necesitamos la lluvia, ayúdanos también a recuperar la grandeza de la vida sencilla, a recuperar esa luz y esa luminosidad de lo que está escondido, de lo que sucede en el silencio de cada día. Ayúdanos a recuperar lo que realmente construye, el amor total, el amor de entrega. San Isidro Labrador, inspíranos, ayúdanos, danos, por Señor, por su intercesión, lo que en este momento necesitamos. Es día viernes, empieza otro fin de semana. Saludos y bendiciones a quienes hoy están de manteles largos, todos los agricultores.

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0: ¿Qué tal, amigos? ¿Cómo están? Bienvenidos, muy buenos días. Hoy es viernes 15 de mayo. Hoy, a todos los maestros, maestras, nuestro reconocimiento y nuestro mejor deseo de que la pasen muy, muy bien. Y bueno, de que siempre sea reconocido el trabajo y esfuerzo que tienen ustedes. Así es que, pues, de todo corazón, un fuerte abrazo. A los maestros, un fuerte abrazo. A las maestras, abrazo y beso. Y que sea un gran día. Siempre, siempre, vamos, yo pudiera estar diciendo, ¿saben qué? El día de hoy voy a mandar saludos a tal, tal, tal, tal maestro, maestra. Pero si se me olvida alguien después, no, mejor a todos los que hacen posible esa enorme virtud que tienen de poder hacer su trabajo, un apostolado maravilloso. Ser maestro es dejar huella invisible, que el tiempo nunca va a borrar. Es enseñar con la mente, pero también con el corazón. Porque detrás de cada sueño cumplido, siempre habrá un maestro que creyó primero. No cabe duda que ser maestro es una de las más grandes virtudes, bondades que puede darnos la vida. Y al final de cuentas, digo, puede que no hayamos estudiado en el magisterio, pero todos somos maestros. ¿Por qué? Porque todos siempre hemos enseñado algo. Y no importa ni la edad, ni importa el sexo, ni la religión. No, todos tenemos algo que enseñar. Y no estoy hablando de mostrar, sino de dar una orientación. Siempre, siempre, porque, vamos, yo tengo muy, muy presente aquel día que yo decía, ay, ¿qué me puede hacer o qué me puede decir? Me pidieron la canción de Laurita Garza. Hágame usted el favor. Sí, Laurita Garza también era una excelente maestra, pero pues enseñó de más seguramente. No, felicidades, maestros, de veras. A una Laurita Garza. Muy bien. Bueno, pues vamos pues con la información. Les decía, en este día tenemos mucha, mucha información que vamos a darle a conocer con todo gusto. Mire, de lo que sale del diario NTR, que el día de hoy circula, la de 8 dice, el Sindicato Nacional de Trabajadores de la Educación del CENTE 34 va por el paro nacional. El magisterio exige abrogación de la ley del ISSSTE del 2007. Así de plano, ya, o sea, van por un paro nacional y van a hacerlo para que, pues ya de alguna vez, ya han estado estirando mucho porque tienen varios años haciéndolo. La protesta solo se frenará si la presidente de México, Claudia Sheinbaum, participa directamente en mesa de negociación para un nuevo régimen de pensiones. Una decena de delegaciones de la sección 34 del Sindicato Nacional de Trabajadores de la Educación asistirá a la Asamblea Nacional representativa de la Coordinación Nacional de Trabajadores de la Educación, en la cual se va a definir la fecha para el estallamiento del paro nacional para exigir la abrogación de la ley del ISSSTE de 2007. Fíjense lo que son las cosas. Esta ley la metió, si mal no recuerdo, debió haber sido Felipe Calderón. Y echó a perder tantas cosas. A todos les puso una, pero buenísima. Y lo que él dijo, Felipe Calderón, mentiroso, lo que él dijo fue que iba a mejorar el ISSSTE, que iba a mejorar las pensiones, que iba a mejorar un montón de cosas, y no es cierto nada. Nada fue cierto. Bueno, pues aún así se está buscando que se abrogue ya. El dirigente del Sindicato Nacional de Trabajadores de la Educación de la sección 34, Filiberto Frausto Orozco, advirtió que la protesta solo se frenará con la intervención directa de Claudia Sheinbaum Pardo para la instalación de una mesa de negociación con la finalidad de construir un régimen solidario de pensiones. Señaló que el Magisterio de Zacatecas llegará a una reunión con una postura clara y contundente a favor de la suspensión de clases luego de que más del 70% de los docentes consultados respaldó esta medida. La reunión se realizará el sábado en la Ciudad de México y se definirá la fecha para la eventual estallamiento a huelga, la cual podría entrar entre el 1, 5 u 8 de junio, previo a la inauguración del Campeonato Mundial de Fútbol. Durante la asamblea, explicó el dirigente magisterial, tiene que discutir precisamente la estrategia de movilización en la capital del país. No querían que se fueran a vacaciones, porque obviamente el gobierno hábilmente quiso meter esta muletilla para que no hicieran este tipo de movilizaciones los maestros. Decían, nos vamos el 5 de junio y se acabó todo el problema. Ahora, la mandataria dijo que no, que tenía que hacer mes y medio, no los 3 meses, y ahora creo que ella es la que tiene que solucionar esto. ¡Qué difícil situación! Y bueno, así están las cosas en esto. Y fíjense que también en el vestíbulo del Congreso, los productores de frijol convocaron a las autoridades estatales y federales a una mesa de diálogo hoy al mediodía en la legislatura, donde están en plantón desde el día 7 de mayo para resolver sus demandas en caso de no asistir las autoridades. Amagaron con radicalizar y sumar más acciones de protesta a los siguientes días, tras conseguir que se cumpla el acuerdo de acopio de 1.500 toneladas a 27 pesos por kilo. ¿Se acuerdan ustedes que se había dicho que en Aguascalientes les querían comprar a 20 pesos el kilo 1.500 toneladas? Pues no, ya dijo Tere Jiménez, la gobernadora de Aguascalientes. No, yo sí les compro, pero a 14, no a 20. Y vamos a ver, vamos a negociar a ver si se puede subir un poquito más. O sea, pobres campesinos, de veras. Y esto lo único que está haciendo es que hay quienes están tomando políticamente esta acción de los campesinos y ellos son los que están dando la cara y no los políticos. Los políticos nomás quieren adornarse con eso. Bueno, por otro lado, la mandataria Claudia Sheinbaum informó la salida de Víctor Rodríguez de la dirección de Pemex y lo releva Juan Carlos Carpio, quien será el director corporativo de finanzas. El director corporativo de finanzas. Carpio agradeció su confianza depositada en él para poder asumir el cargo. Le garantizó que, dice, nuestras actividades estarán enfocadas al 100% a fortalecer a la empresa y a la consolidación de la soberanía energética del país. Bueno, pues Carlos Carpio es el nuevo director de Pemex y a ver qué es lo que sucede. Allá en la ciudad de Zacatecas, luego de que durante la tarde del día de ayer, dos personas resultaron lesionadas después de que una de ellas fue atropellada por una motocicleta en la carretera Sauceda de la Borda, esto fue a la altura del fraccionamiento Conventos 2, un grupo de vecinos protestó en la vía para exigir medidas para prevenir accidentes. Sí, porque arrollaron a un peatón y las protestas están presentes ahí. Eran pocas las personas, pero lo están haciendo al fin de cuentas. ¿Y qué es lo que quieren? ¿A que no sabe qué? Ay, pues que pongan topes. Pues sí, los topes, un mal necesario, lamentablemente. Bueno, por otro lado, fíjense que en otra información, la Secretaría de Hacienda y Crédito Público dice que 550 mil empresas no están pagando impuestos y que solamente reciben un 40% del total que debería de recibirse de impuestos y van sobre eso, a como dé lugar, más dinero, más formas de poder sacar para poder, pues no sé, tal vez necesitan los diputados y los senadores y los funcionarios un poco más de dinero porque no alcanzan con lo que ganan. Y porque os digo, más obra creo que no puede haber ya. No sé, está tan difícil esto. ¿Usted qué ha visto del gobierno federal? en obras aquí en el estado de Zacatecas. Poco, ¿verdad? Muy poco. ¿Por qué? Pues porque está todavía un compromiso muy grande de una mega obra que es la presa Milpillas, que va a surtir agua a Zacatecas, Fresnillo, Calera, Guadalupe y algunas partes más. Pero ¿qué creen? Pues esto no se le ve mucha viabilidad. Ahí están otorgados ya una buena cantidad de recursos, pero mientras eso no se haga, no va a haber más recursos para Zacatecas. ¿Qué estaban haciendo? El gobernador dijo, vamos a hacer el segundo piso del bulevar. No lo dejaron. Vamos a hacer otras cosas. No lo han dejado. O sea, está realmente difícil. Pero mientras tanto, pues otros estados, otras ciudades grandes, fuera de Zacatecas, están aprovechando y están haciendo unas megaestructuras maravillosas, unas vialidades, una forma de ver las cosas. Y aquí no podemos salir adelante porque, pues no, no, no, no, no hay forma. Pero pues bueno, vamos a ver qué es lo que sucede. Ya son las 8 de la mañana con 19 minutos, 8 con 19. Vamos a iniciar diciéndole a usted cómo van a estar las cuestiones del clima. ¿Qué les parece? Iniciamos con Zacatecas. Mire, allá en la ciudad de Zacatecas el día de hoy ya están en 19 grados, está despejado, según lo dice. El día de hoy Zacatecas tendrá lluvia. Lluvia, sí, es un 90% de probabilidad de que les llegue 5.5 milímetros de precipitación, y esto es con actividad eléctrica. Muy bien. Entonces, pues el día de hoy la temperatura máxima será de 30 grados, 14 de mínima. Le voy a decir más o menos a qué hora puede llover. Entre las 3 y las 8 de la noche. Las 3 de la tarde y las 8 de la noche. Así es que hoy es el día que les va a llover bastante allá en Zacatecas porque son 5.5 milímetros con actividad eléctrica, 30 grados de temperatura máxima, 14 de mínima y el viento de 13 a 42 kilómetros por hora. El día de mañana y el día de pasado mañana, o sea, sábado y domingo, solamente va a estar parcialmente nublado. 28, 29 grados de temperatura máxima, 13, 14 de mínima, el viento de 20 a 40 kilómetros por hora el sábado y de 24 a 49 kilómetros por hora el domingo. Lo que es lunes, martes, miércoles no, pero jueves y viernes hay probabilidad solamente de llovizna. Eso es lo que dice el reporte para Zacatecas. Muy bien, ahora acá en Fresnillo. Fresnillo en estos momentos tiene 21 grados con viento del oeste de 6 a 17 kilómetros por hora. Está haciendo bastante calor. El día de hoy hay un 90% de probabilidad de que lleguen 7 milímetros de lluvia con actividad eléctrica. Esta lluvia puede llegar entre las 3 y las 5 de la tarde. A las 5 dice que puede llegar una buena lluvia el día de hoy. 30%. No, 30 grados de temperatura máxima, 15 de mínima y viento de 20 a 46 kilómetros por hora. Pero les repito, hoy 90%, que es una alta posibilidad de que lleguen 7 milímetros por metro cuadrado de lluvia con actividad eléctrica aquí a Fresnillo. También el día de mañana va a estar, mañana y pasado, o sea, sábado y domingo. La temperatura máxima 30 grados, la mínima entre los 14 y los 15, el sábado con 21 a 39 kilómetros por hora de viento y el domingo de 22 a 47. Lo que es sábado, no, perdón, no, lunes, martes, miércoles no, pero jueves sí, probabilidades de lluvia aquí en Fresnillo. Pero por lo pronto, el día de hoy sí llueve al parecer. Porque ayer les dije que iba a llover, pero nomás se nubló, nomás tronó tantito, pero no llovió aquí en la cabecera municipal. Bueno, no, sí, me dijeron que sí había llovido en el centro, pero por allá, por donde yo vivo y donde no pasa Dios, no pasó nada. Ahora, parece ser que el día de hoy sí va a llover en serio. Vamos a ver si es cierto. Vamos con Valparaíso, 20 grados. El día de hoy hay probabilidad de lluvia. Será 1.6 milímetros, es poco, 31 de máxima, 13 de mínima y viento de 14 a 41 kilómetros por hora. Y durante el fin de semana, sábado, domingo, lunes, martes, la temperatura está entre los 30 y 31 grados de máxima y entre los 11 y 12 de mínima. Es lo que viene para Valparaíso. Ahora, Sombrerete, 19 grados en esta mañana. Hoy con probabilidad de lluvia, no mucho. 29 grados de máxima, 13 de mínima. Y durante el fin de semana, 29 de máxima, entre 11 y 13 de mínima. Ahora vamos con Tlaltenango. Tiene 22 grados en esta mañana. Hoy, con probabilidad de lluvia, sí, hoy hay probabilidad de lluvia, 33 de máxima, 17 de mínima. Lo que es mañana, 34 de máxima, 15 de mínima, el domingo 32 de máxima, 17 de mínima y el lunes 33 de máxima, 16 de mínima con un poco de llovizna. Bueno, pues eso es allá. Vamos a ver ahora Villa de Cos, 19 grados con probabilidad de llovizna el día de hoy, 33 de máxima, 15 de mínima, sábado y domingo 33 de máxima, entre los 16 y los 18 de mínima. El lunes hay un poquito de probabilidad de que haya lluvia, 31 de máxima y 16 de mínima, y después de eso, hasta jueves y viernes de la próxima semana va a haber lluvia. En Concepción del Oro, 20 grados y tiene lluvia todos los días, el día de hoy, hoy, mañana y pasado, 29 a 30 grados de temperatura máxima y 15 de mínima. Esto es en Concepción del Oro. En Jerez de García Salinas, 20 grados. Hoy la probabilidad de lluvia en Jerez, 31 grados de temperatura máxima, 14 de mínima. El día de mañana y pasado mañana, o sea, sábado y domingo, 31 de máxima y 14 de mínima. El lunes, martes y miércoles hay probabilidad de lloviznas. En Sain Alto, 22 grados. Hoy con lluvia, lluvia fuerte, 32 grados de temperatura máxima, 16 de mínima. Mañana 32 de máxima, 13 de mínima, sin lluvia. El domingo y lunes con lluvia muy leve, 32 de máxima, 13 de mínima el domingo y el lunes 30 de máxima, 12 de mínima. Es lo que dice para Sain Alto. Bueno, ahora si vemos cómo va a estar la situación de La luna apenas está en luna nueva seguramente, pero vamos a revisar qué es lo que nos dice el... Bueno, primeramente, el día de hoy, la primera luz fue a las 5 de la mañana con 45 minutos, los que nos levantamos temprano. Sí, a esa hora comenzamos a ver que se comienza a clarear. La salida del sol fue a las 6 de la mañana con 10 minutos, el mediodía solar a las 12 con 47 al mediodía, y en la noche a las 7 con 25 la puesta de sol y la última luz a las 7 con 50 de la noche. Esto es en cuanto a la luz de sol, pero ahora, si me permiten, voy a decirles acerca de cómo está lo que es la fase lunar. Es luna nueva el día de hoy, iluminada apenas a un 1%. La salida de la luna fue a las 4 de la mañana con 54 minutos y la puesta de la luna a las 6 de la tarde con 31 minutos. Es lo que dice este reporte. Y ahora sí, ¿qué les parece si vamos a un breve corte comercial? Porque ya está aquí con nosotros Luciano Tamayo, el psicólogo. Vamos a platicar de cosas importantes. Volvemos.
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0: Ya son las 8 de la mañana con 31 minutos y dándole la bienvenida a mi compañero, el psicólogo, Luciano Tamayo. Luciano, como siempre, felicidades primeramente por ser maestro.
19: Ah, mira, gracias amigo. Pues ahí nos ha tocado la experiencia de estar en esta área de la docencia. Cabe recalcar que pues obviamente no es mi profesión, ¿verdad? Como tal,
0: sí.
19: Ser maestro, docente. Claro que...
0: Pero se te da, se,
19: sí,
0: te
19: yo creo sí. que muchos profesionales en ramas como, no sé, la enfermería, la psicología, alguna ingeniería, pues adoptan esa gran responsabilidad de ser maestros y también excelente. Yo creo que un maestro es el que conecta, impacta, ¿verdad? Con lo que, no solamente con lo que enseña, sino con lo que de su vida transmite para sus alumnos. Y agradezco mucho la felicitación, amigo. Yo dije, esa manzana se la trajo al profe.
0: Claro.
19: Ya ves que es muy clásico que, profe, la maestra, manzana, le traje una manzana, ¿verdad? Pues una felicitación enorme para todos los maestros y maestras hoy en su día. Quienes llevan con mucho entusiasmo, con mucha dedicación, esta profesión muy bonita, muy loable. Cabe recalcar, muchas veces algo compleja, algo difícil.
0: Sí.
19: Por todo lo que pues ya hemos visto, ¿verdad? Que a los maestros de repente les cierran algunas puertas, no les dan lo que pues, realmente se merecen. Y pues bueno, se comprende, ¿verdad? Que pues haya esa unión de lucha, ¿verdad? Por sus derechos y lo que pues les corresponde, que es lo más importante. Entonces, que este día se la pasen muy, muy bien. Muchos yo creo que descansando, ¿verdad? Les dan el día y pues bueno, a disfrutar y aprovechar este día al máximo. Y pues todo lo que puedan recibir de reconocimiento de sus alumnos, pues más que excelente. Y pues bueno, amigo, vengo a platicar precisamente de este tema sobre el maestro, sobre la maestra. Y yo creo que en la parte emocional, pues es muy importante algunos consejos que también brindaremos para los docentes, porque vaya que muchas de las veces entran a estas situaciones tan estresantes que viven. Simple y sencillamente, pues el hecho de estar llevando, ¿verdad?, el apoyo, el respaldo, el acompañamiento de la educación de alumnos, hablar de niños, adolescentes, jóvenes y más de estos tiempos actuales, pues bueno, es algo de repente complejito, difícil, pero pues con esa dedicación, ¿verdad?, cuando se nace con esa vocación de ser maestro, pero sí hay que cuidarse, ¿verdad?, hay que cuidarse también en la parte emocional, porque pues muchas de las veces los maestros pues terminan, como ya lo menciono, con el estrés, con todo esto. Y todo eso pues lo van a descargar en su salud o lo descargan pues en las áreas con las personas con las que más se desenvuelven, más se conectan de una forma más cercana y pues son personas que quieren y estiman mucho. Entonces, pues son esas recomendaciones muy importantes para maestros, maestras. Aparte de llegar a su trabajo al aula, pues buscar, ¿verdad?, siempre esas alternativas de un descanso, de salir con su familia, un viaje, un día de campo, conectar con la naturaleza, el ejercicio, la sana y buena alimentación, todo lo que puedan aplicar, ¿verdad?, para todo esto. Y también me gustaría recalcar, ¿verdad?, algo muy importante, porque esto entra también en este puntito de lo emocional que estamos platicando, amigo, que es precisamente el impacto, ¿verdad?, dentro de lo emocional que tiene un maestro para con sus alumnos. Yo creo que es una de las figuras muy importantes, una figura que no sé hasta qué punto hoy en día, no sé si tú has visto, amigo, ya se ha perdido un poquito el respeto a la figura del maestro, de la maestra, porque yo me acuerdo en mis tiempos, pues el maestro, la maestra eran figuras, no digo intocables, no digo...
0: De mucho respeto.
19: De mucho respeto, exactamente. Veía uno, inclusive hasta uno decía, yo quisiera ser como el maestro, como la maestra. Como que se identificaba uno con esa figura y lograba uno una conexión muy, muy importante. Y una de esas conexiones pues llevaba al respeto, a hablarles inclusive de usted,
0: Sí, sí.
19: Al maestro, a la maestra.
0: En los pueblos siempre le pedían, o sea, la autoridad del pueblo le pedía al maestro y al cura uh-huh. el parecer de las cosas que iban a hacer.
19: Exactamente.
0: Sí, así es.
19: Y a veces estas películas de tan reconocido actor, ¿verdad? El mexicano Cantinflas.
0: Sí.
19: Que él resaltaba mucho todos esos oficios, ¿verdad? El barrendero, el maestro, el padrecito.
0: Exactamente.
19: Y cómo él renombraba, ¿verdad? Esa parte tan importante que eran esas figuras. Y digo esta palabra eran porque vuelvo ahorita al punto, ¿verdad? Ahorita en la actualidad, pues si hablamos, hay quienes respetan, siguen respetando la figura del maestro, pero hay quienes de repente sí se les ponen al tú por tú, ¿verdad?
0: Exactamente.
19: No se diga también a veces algunos casos en donde pues entran padres de familia, y lo digo con mucho respeto este puntito, pero entran a pelear, a discutir con los maestros por una calificación a su hijo, a su hija, que a lo mejor, pues bueno, en cierta manera sacó esa calificación, pero de repente a veces los papás no les parece y van y arman ahí a veces cuestiones con los maestros. Y yo creo que eso, como lo mencionamos, en la parte emocional, pues hay que cuidar mucho. Hay que cuidar mucho ese contacto, ese vínculo que sí. se tiene de hacia con los maestros, con las maestras, porque no tiene que dejar de ser una profesión con ese debido respeto que se merece. Y yo creo que muchos de los que por ahí nos tocó esta parte de los años 80, años 90, pues inclusive llegaba el maestro al salón de clases y se paraba uno, se ponía de
0: sí,
19: pie
0: sí.
19: y saludaba, ¿verdad? Buenos claro. días. Y ya el maestro, maestra, buenos días, siéntense. Y ya uno agradecía, exacto. gracias. Simplemente, amigo, hasta para ir al baño.
0: Sí.
19: ¿Verdad?
0: Sí.
19: El maestro, ¿me da permiso de ir al baño? Sí. Inclusive cuando regresaba uno al salón de clases, maestro, ¿me permite entrar? Sí. Pedía uno ese permiso y yo creo que son valores que también de alguna manera no se tienen que perder. Yo he visto de repente, me ha tocado asistir a algunas aulas, ¿verdad? A dar algún tema, alguna conferencia, algún taller. Y de repente nada más se para el muchachito, se sale y vuelve a regresar, ni pide permiso.
0: Pide permiso.
19: Y uno decía, ay, ¿qué decirles, verdad? Les dices algo y lo voy a, como Kiko, ¿verdad? Con su mamá, lo voy a acusar con mi mamá. Pues sí, y volvemos a tocar este tema con el respeto debido, ¿verdad?
0: Sí.
19: Yo sé y entiendo que hoy en día pues hay muchas formas en las que pues uno como maestro tiene que buscar hasta a veces con pincitas

0: Maestro, alguna maestra que haya conectado, impactado profundamente contigo
1: Sí, yo creo que
0: en la
1: desde
0: enseñanza.
1: la primaria, en la secundaria, en la vocacional, en lo profesional, siempre tuve maestros que marcaron parte de mi vida. Vamos, alguien, había una maestra en Zacatecas, en el tecnológico, Virginia Callejas Jumlich. Una mujer recia, muy fuerte, muy. Oh. Yo cuando la vi la primera vez dije, ah, cómo cae gorda esta mujer, qué mal me cae de veras. Y luego nos hizo un examen y yo ya entregué mi examen y listo, ¿no? Y que salir con creo que nomás dos aciertos, dije, no, no es posible, óigame, no, no, pues estudie, estudie como debe de ser, usted tiene capacidad. Y me comenzó a dar una cátedra ahí de lo que puede ser uno. Y al siguiente examen fue así como que hirió mi amor propio. Y fue y hice un examen de 10. Luego ya nada más me dijo, ¿qué hubo? ¿Se puede o no se puede? No, pues sí. Pero era, o sea, con esto te digo todo. Uno va regularmente a las clases cuando no es bueno. Ay, entras con flojera y entras así como que, ay, no. Pero con ella era. Ya, ya toca, ya toca. Vamos,
0: Sí,
1: vamos todos, vamos a entrar. Y era una delicia estar escuchando una plática porque era más que nada una plática de gran enseñanza para todos. Abrevábamos de ello
0: Claro.
1: y era maravilloso. Y entonces comprendí que no cualquiera puede ser maestro así.
0: Exactamente.
1: Y ella es una de esas personas.
0: Y yo creo que se conecta, ¿verdad? Esa parte, claro, del conocimiento, de la enseñanza, del aprendizaje que se va a brindar al alumno. Pero como también comentas, amigo, esa parte donde el maestro o la maestra te motivan.
1: Así es. Te puedo decir, por ejemplo, de la primaria, mi maestro José Manuel y la maestra Mari. Ah, cómo los quise y cómo los extraño de aquel entonces. José Manuel Delgado, y la maestra Mari Salinas. En la secundaria, te puedo hablar de varios maestros, entre ellos Juan Francisco, no me acuerdo su apellido, y están otros maestros que realmente me formaron y me hicieron bien. En el Cebetis te puedo hablar del contador Lara, a pesar de que no era un maestro de salir de una. Él era un profesionista, pero se metió a dar clases y de él aprendí mucho. La maestra Lucero, maravillosa, la maestra Lucero Romo. Y así te puedo hablar de muchos, muchos maestros que de repente dejaron esa huella. En la profesional, en periodismo te puedo hablar de gente que realmente dejaron esa huella, pero no como un maestro buena onda, no, de un maestro que te enseñó realmente a hacer las
0: Exactamente.
1: cosas.
0: Y yo creo que son los que recordamos, amigo,
1: Sí.
0: los que dejaron esa huella, ese impacto bonito, importante de crecimiento, de aprendizaje, de enseñanza. Y sigue uno recordando a esos grandes maestros, maestras, y tocaste un punto muy, muy importante. Que dices, es que no cualquiera es maestro, maestra. Yo por eso
1: Sí.
0: ahorita al inicio recalcaba esta parte de pues no es mi profesión, la parte de la docencia, pero sí trata uno de esforzarse, ¿verdad? Con lo que uno ha aprendido y sigue uno aprendiendo y fortaleciendo el conocimiento, poder conectar, poder impactar para con las futuras generaciones que son
1: Sí.
0: los jóvenes, las jovencitas de hoy. Y yo creo que esa parte es muy importante porque volvemos, queda el marcaje, ¿verdad? Y a veces ese maestro o esa maestra un poco recio, un poco a lo mejor así estricto, estricta, pues son los que de alguna manera también uno recuerda porque ah, con este maestro yo aprendía pues a llegar puntual,
1: Sí.
0: ¿verdad? A tener la responsabilidad de la puntualidad. Y era como me ayudó mucho que ese maestro, esa maestra

0: me pusiera así como esos detallitos de llegué tarde, ya no puedo entrar y saque un justificante, porque ya ahorita en donde estoy trabajando, pues ya llego puntualmente. Entonces, son muchos aprendizajes, muchas enseñanzas, y yo creo que también muy importante y lo quiero mencionar para todos los maestros y maestras, de no olvidarse de ese lado humano, ¿verdad? De esa calidad humana. Porque si conectamos conocimiento, aprendizaje, sabiduría con la parte humana, yo le puedo asegurar, maestro, maestra, que usted será excelente en lo que hace. Porque ese lado humano no solamente ve un número, no solamente ve un alumno sentado en un pupitre. Usted ve a una persona, usted ve a un ser humano. Que siente que trae problemas, que trae dificultades, y no solamente va a llegar a dar su clase al salón, sino que se va a inmiscuir, claro, con una cierta forma respetuosa hacia sus alumnos, pero no ser indiferente. A veces hay alumnos que llegan y simple y sencillamente pues están cabizbajos, tristes, traen algún problema, alguna dificultad, a lo mejor en su familia pasó algo, a lo mejor tienen algún familiar enfermo, a lo mejor traen algún problema económico, no sabemos. Entonces, si usted, maestro, maestra, conecta con ese alumno, con esa alumna en ese lado humano, créeme lo que ese alumno, esa alumna se lo va a agradecer muchísimo, porque usted pudo ayudarle, es más, con decirle que hasta puede usted hasta salvar una vida en ese momento, porque a lo mejor ese alumno, esa alumna estaba pensando. A lo mejor ya en algo más de tentar contra su vida. Y usted estuvo ahí para escucharle, usted estuvo ahí para atenderle, para orientarle, para aconsejarle y para acompañarle en momentos que muchas veces yo creo que todos pasamos en esas etapas de estudiante. Y yo creo que también recordamos a esos maestros que pues no les fuimos indiferentes, que se acercaron, que dieron esa palmadita, que dieron ese empujoncito, tú puedes, ánimo, mira, sé que estás atravesando por este momento, pero mira, ánimo, yo te puedo apoyar en algo, lo voy a hacer con mucho gusto. Entonces, pues un reconocimiento enorme, amigo, para todos los maestros y maestras que han dado, y lo digo también así, han dado su vida en esta muy bonita profesión. Y lo siguen haciendo porque pues por ahí conozco a maestros que aún ya en su trayecto de jubilación aún siguen, ¿verdad? Dando clases porque les gusta y les apasiona y es lo suyo y pues doblemente ese gran reconocimiento, claro, lo vuelvo a mencionar, sin olvidarse de su descanso, de su bienestar personal, de cuidar su parte emocional. Y si me lo permites, amigo, pues quiero mandar unos saludos muy especiales, obviamente a todos, a todas las maestras, maestros, hoy en su día, pero especialmente pues por ahí a mi esposa,
1: Ella es maestra.
0: maestra de la UPZ, con 15 años que le acaban de reconocer en su trayectoria docente. Y yo siempre he admirado mucho de ella, su gran capacidad de conectar con sus alumnos para un aprendizaje, para una enseñanza, pero también esa calidad humana que ella tiene y conecta con sus alumnos. Y por eso yo creo que ella ama lo que hace y pues son estos 15 años ya ahí en su universidad como docente, como maestra. Un saludo muy especial también pues para todos mis compañeros maestros, maestras ahorita en la actualidad, que laboro ahí en el Liceo Guadalupe. Un saludo para todos ellos, para todas ellas. Mi admiración también, mi reconocimiento por todo lo que hacen por los alumnos, por las alumnas, porque realmente se ve el impacto que se tiene y que se les reconoce y se les agradece por parte de sus alumnos, de sus alumnas. Y qué mejor reconocimiento que de quien reciben, ¿verdad? Esa enseñanza, ese aprendizaje, esa calidad humana. Un saludo muy especial también para mi suegro, el maestro Jorge Luna, que también pues años de trayectoria en el magisterio y pues yo creo que ha conectado también con muchas personas. Yo cuando me ha tocado acompañarle, que salimos a algún mandado o algo, no hay persona que no lo detenga para saludarle. Y maestro, sí se acuerda de mí, maestro. Entonces, un saludo muy especial para él. Sé de su calidad también como docente, como ser humano. Y reconozco esa gran labor que sigue todavía ahí en la escuela de enfermería. Entonces, mi admiración y reconocimiento. Y pues para todos los maestros y maestras, hoy en su día, para aquellos maestros y maestras que tuve también en mi trayecto de preparación académica desde kinder, primaria, secundaria, preparatoria en el seminario, ahí en Guadalupe, Zacatecas, mi profesión como psicólogo en psicología también, mi
1: Sí.
0: admiración y reconocimiento para todos los que de alguna forma conectaron e impactaron mi vida para yo estar aquí y poder estar hablándoles, reconociéndoles y lo más importante, admirar su labor como docentes. Un abrazo para todos los maestros y maestras, amigo, hoy en su día.
1: Felicidades, amigo, y ya sabes, lo mejor para ti, para toda tu familia.
0: Gracias.
1: Para todo tu, bueno, en este caso el maestro Jorge, que es un gran hombre que yo conozco y reconozco
0: Sí.
1: por muchas cosas. Y obviamente por las personas que son parte de la autoridad de los maestros aquí en la región, a ellos mis reconocimientos por su forma de llevar esto, que no es nada fácil. Y además a las personas que han estado también, te puedo decir de la maestra Rosy, de la maestra Mari, de tantas maestras, y el maestro Pedro Jaime Ansúrez.
0: Ah, el maestro Padre Jaime Ansúrez, también un saludo muy especial para el maestro, también que él ha impactado mucho con su forma de llevar su profesión. Al maestro, nuestra gran admiración y reconocimiento siempre por todo lo que él hace y seguirá haciendo, ¿verdad? Para la tarea más importante que es ser felices, que es
1: Así
0: su
1: es.
0: lema fundamental. Entonces, un abrazo muy especial también para el profesor maestro Pedro Jaime Ansúrez, para las maestras de mi niña y del CAE número 5, antes Cindy, ¿sí?
1: Mira, de
0: Que
1: veras.
0: también anda ya mi niña en estas áreas de la educación tan chiquita, pero yo sé que le va a ayudar y le va a servir mucho. Mi admiración también para las maestras de ahí, porque no es sencillo con bebés, ¿verdad?
1: No.
0: Llevar esta parte de enseñarles a sus necesidades básicas importantes psicomotoras, todo esto de la estimulación temprana, mi admiración, mi reconocimiento para todos y todas las maestras que con mucha dedicación llevan su profesión y que están formando personas profesionistas para un futuro, para un mejor futuro en nuestra sociedad, que yo creo que es lo más importante. Y que esas personas que lleguen a esta profesión, gracias a sus maestros, a sus maestras, nunca se olviden de agradecerles por el acompañamiento, por la guía que les dieron y porque les ofrecieron lo más importante que tiene una persona, su tiempo y su dedicación.
1: Así es.
0: Muchas gracias, maestro, amigo, y un saludo nuevamente muy especial para todos los maestros y maestras hoy en su día.
1: Muy bien. A la maestra Trini allá en Zacatecas también está escuchándonos y sí, la reconozco de veras. Muy bien, enhorabuena, felicidades. Vamos a ir a un breve corte y a RTC volvemos.
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12: ¿Te has preguntado qué contienen los productos que consumes a diario? Conocer los ingredientes es el primer paso para elegir mejor.
13: ¡Exacto! Por eso, una gran alternativa es preparar tus propios productos en casa.
12: Hoy te contaremos sobre las tecnologías domésticas, una opción para cuidar tu salud y tu bolsillo al mismo tiempo.
13: Por eso, te enseñaremos a preparar una crema de cacahuate para toda la familia.
12: Presta atención y quédate con nosotras.
11: Revista del Consumidor.
13: Desde hace más de 4 décadas, en la Profeco brindamos opciones para elaborar productos útiles, seguros, económicos y con excelente calidad.
12: Se trata de las tecnologías domésticas, una pieza clave de nuestras actividades de educación para el consumo.
13: Con ingredientes que se encuentran fácilmente y procedimientos simples, buscamos que las infancias y las familias tengan alternativas para elaborar lo que necesitan a un menor costo, comparado con los precios que ofrece el mercado.
12: Todo este esfuerzo tiene el respaldo del Laboratorio Nacional de Protección al Consumidor, donde se encargan de validar cada receta.
13: Con la meta de cuidar el bolsillo de los hogares y ofrecer nuevas alternativas, la Profeco organiza talleres en toda la República a través de sus oficinas de defensa del consumidor.
12: Tan solo en 2025 se realizaron 10.983 talleres de tecnologías domésticas, logrando apoyar a 347.500 personas en todo el país.
13: Esta labor ayuda directamente al ahorro familiar, fomenta un consumo más consciente y desarrolla habilidades que impulsan la autonomía económica.
12: Incluso, estas tecnologías han servido para quienes desean emprender y generar algo de dinero extra. Bajo este modelo hemos hecho, por ejemplo, limpiador de piso, pasta dental, gel para el cabello, protector solar y productos de confitería y panificación.
13: Hoy toca el turno de la crema de cacahuate.
12: ¡Comenzamos!
13: Con pocos ingredientes podemos hacer algo muy rico. Prueba de ello es que para hacer crema de cacahuate necesitaremos solamente
12: una taza de cacahuates pelados sin sal, una cucharada de piloncillo molido y una cucharadita de extracto de vainilla.
13: Seguro tienes en casa alguno de los ingredientes. De cualquier forma, se consiguen en el mercado más cercano.
12: De utensilios necesitaremos un procesador de alimentos o licuadora, taza medidora, cuchara sopera, cuchara cafetera, espátula de plástico y para envasar, un frasco de vidrio con tapa hermética.
13: Y esto me encanta, Nat. Una ventaja más de esta tecnología doméstica es que solo toma 30 minutos hacer la crema de cacahuate y en cambio se conserva por mucho tiempo. Su caducidad es de un año.
12: Pues manos a la obra. Para empezar, molemos los cacahuates en el procesador de alimentos hasta formar una pasta. Es importante que lo hagamos en intervalos cortos y al mismo tiempo ir reduciendo la velocidad mientras se va moliendo. Ya que tengamos la pasta de cacahuate y sin apagar el procesador, agregamos el piloncillo y la vainilla.
13: Mientras integramos todo muy bien, quiero comentarles que la crema de cacahuate es rica en proteína vegetal, tiene grasas saludables y mucha fibra.
12: Volviendo a la receta, hemos seguido mezclando en el procesador. Continuamos hasta obtener una crema suave y homogénea.
13: Ojo, si queda muy seca, podemos agregar media cucharadita de aceite vegetal. Se va agregando poco a poco en el procesador para que se incorpore correctamente.
12: Ahora, a envasar. Con ayuda de la espátula, vertemos la crema de cacahuate en el frasco de vidrio y lo etiquetamos con la fecha de elaboración y caducidad.
13: Esto es primordial para que luego no estemos comiendo algo ya caducado que nos pueda hacer daño. Finalmente, recuerda que hay que mantenerla en refrigeración.
12: Además, toma en cuenta que si con el tiempo percibes un aroma rancio, debes desecharla de inmediato, independientemente de la fecha de caducidad.
13: Da ese paso hacia un consumo informado e inteligente y anímate a elaborar esta tecnología doméstica.
12: No olviden que pueden ver más procedimientos de diferentes tecnologías en el canal de YouTube Profeco TV.
13: ¡Hasta la próxima!
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1: Muy bien, ya son las 9:04. 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
16: 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Viene implementando tecnología que se está investigando para implementar en 2027.
1: Sí.
16: En los sensores, por ejemplo. Ya lo que se implementó en el Versa y el Sentra también que se destaparon este año. También vienen ya más avanzados, los sensores vienen en diferentes puntos focales.
1: Qué bien.
16: Y la CAD ya también viene con ese tipo de implementación.
1: Miren, les voy a decir una cosa que sucede con los vehículos. Mire, cuando usted compra un sedán, es muy rico, muy sabroso, todo lo que usted quiera, y puede manejarlo tranquilamente, es económico, es todo lo que usted quiera, pero son bajitos. Y las nuevas familias están comprando algo, por ejemplo, para vivir aquí en Fresnillo, donde hay muchos baches, muchos topes y todo eso, compran algo que es más alto. Por eso las SUV.
15: Uh-huh, exactamente, ¿sí? Y pues realmente trae una altura ajustable que se adapta a la necesidad de las familias. 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
1: No, porque hay quienes dicen, ay, pero es que puedo comprar una china. Pues sí, pero aguas, porque lo chino sale caro.
15: Exactamente, y meramente porque no vamos a saber en cuestión de piezas o refacciones si van a tener para la postura.
1: Sí, me decía una persona, fíjate que lo compré porque estaba económico, pero me falló en algo, ¿y qué crees? La refacción la tenían que traer desde China y ya tardan meses.
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16: Gracias.
1: 9:12, volvemos.
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15: Muy bien, pues ya son las 9 de la mañana con 18 minutos. Y el día de hoy tengo el gran placer de darle la bienvenida a mi hermano Carlos Álvarez, el arquitecto de familias. Carlos, ¿cómo estás? Bienvenido, buenos días.
16: días, qué gusto saludarte, hermano. Ya van como casi 6 años que no nos escuchamos.
15: Oye, sí, sí, cierto, ya te extrañaba bastante, pero es que yo entiendo el trabajo, el alcohol, las mujeres, las motos, los gatos.
16: Oye, el alcohol únicamente cuando tenemos alguna lesión o alguna inflamación de codo por el codo del tenista, ¿verdad?
15: Porque, sí, sí, mira, cierto.
16: No tomo, no fumo y no hago travesuras.
15: Mira qué cosas. Bueno, yo tampoco no fumo, no como, no tomo, no como, no nada. Yo no sé qué estoy haciendo aquí, oye.
16: Hermano, eres un muerto en vida.
15: Sí, ¿verdad? Un muerto en vida, sí. Y por eso ataremos bandadas de gorriones a nuestras muñecas para que vuelen. Muy bien, pues bienvenido. Muchas gracias por estar con nosotros, Carlos. De veras, se te quiere, se te estima. Y además, bueno, hay cosas muy importantes y primeramente quiero felicitarte porque tú eres un gran maestro y yo te felicito.
16: Oye, mil gracias, pero créeme que esto es como una especie de tradición profesional. Recuerda que nosotros provenimos, los que nos gusta el radio y los que hemos ya llevado más de 32 años en el radio, pues sí. ¿De dónde escuchábamos el radio? O sea, nosotros escuchábamos el radio de torres corporativos, o sea, la L siempre fue nuestra imagen, nuestra escuela, que lógicamente se reflejó en mi señor padre, que mi papá trabajó con ustedes mucho tiempo.
15: Así es.
16: Entonces, es algo transgeneracional. Yo también a ti, a todos tus hermanos, siempre les he dicho que son mis maestros, y los felicito con todo mi corazón y con todo mi cariño a todos ustedes.
15: No, pues igualmente, tú sabes lo que eres y representas en esta familia, y de veras, tu señor padre, toda tu familia siempre lo fue, y ahora hay un nuevo vínculo entre tu familia y la mía, entre tú y yo, y eso es maravilloso.
16: Eso es padrísimo, fíjate qué padre, la amistad que llevaron nuestros papás, ahora la llevamos tú y yo, ¿verdad?
15: Claro que sí.
16: Eso es padrísimo.
15: Así es. Muy bien.
16: Oye, me da mucho gusto saludarte, porque ¿sabes qué? Hay muchas cosas que tenemos que platicar, hermano.
15: Sí.
16: No sé si te has dado cuenta que hoy es una fecha muy especial, que la verdad, pues hay maestros que prácticamente sobreviven y superviven de acuerdo a su experiencia, pero llena tanto a su capacidad. ¿Te has fijado en eso?
15: Claro que sí, claro.
16: Y imagina, por ejemplo, hay que darnos cuenta de que tal vez a lo mejor nosotros crecimos no únicamente con nuestros maestros en cuestión de papá y mamá, sino también nuestros maestros que prácticamente correspondían a esa necesidad que nosotros siempre tuvimos de aprender el conocimiento. Y hay que entender que los maestros no enseñan, nos transmiten el conocimiento, Ricardo, ¿sabías eso?
15: Sí, sí, cierto, así es.
16: Pero también lo que nos estamos dando cuenta es que no únicamente los maestros están careciendo de valor, porque ya prácticamente un maestro con el tiempo actual, y no en todos los países, sino tristemente en México, ya lo ven como una, como que algo ya que el alumno necesita para pasar de grado. Ya tú sabes que con las políticas nuevas ya prácticamente el ser estudiante pues ya dejó de ser así como que interesante. ¿Te has fijado en eso?
15: Sí, sí, cierto. Sí ha pasado eso.
16: En serio, ya carece de importancia. ¿Por qué? Porque lógicamente si el niño no va a clases, pasa. Si el niño reprueba, pasa. Nos están quitando la cultura del esfuerzo, nos están quitando la cultura de la voluntad de ser alguien en la vida, de tener un objetivo.
15: Oye, por cierto, a ese respecto, o sea, es que dicen, ay, es que se estresan demasiado. Digo, también nosotros estábamos en ese aspecto y nunca sentimos que estábamos realmente tan estresados ni tampoco dejábamos de vivir la vida por eso. ¿Qué es lo que está pasando?
16: Pues está pasando que no hay voluntad como para crear o criar o fortalecer una niñez para que crezcan fuertes en materia de conocimiento, en materia de tener una perspectiva de crecer, una perspectiva de tener, una perspectiva de formalizar una gran familia. Eso es lo que sucede, Ricardo. No hay una voluntad de parte de las autoridades en materia educativa para poder crear niños, adolescentes, adultos fuertes en materia de conocimiento, en materia de valerse por sí mismos. Eso es lo que está sucediendo. Pero ¿sabes qué es lo importante de todo? Que realmente los papás debemos de darnos cuenta que no debemos de dejar toda la educación a las escuelas. Debemos de darnos cuenta también que nosotros debemos de tener y que debe de prevalecer el compromiso, no únicamente contigo, sino con tus hijos, de trascender el concepto de tener una meta, de tener un concepto, de tener algo por lo que los niños puedan crecer con gran entusiasmo, con esfuerzo, con dedicación, con transparencia. Eso es lo más importante, hermano, porque imagínate, que realmente le dejamos nuestros hijos a las escuelas públicas, pues lógicamente lo que nos van a entregar va a ser niños exactamente igual como nosotros los llevamos.
15: Sí. Sí, sí, cierto.
16: ¿No crees?
15: Sí, claro que sí. Y bueno, lo que pasa es que de veras estamos creando no niños, sino figuras decorativas que no saben tomar decisiones y se sienten ofendidos con todo, y eso no creo que esté bien, oye.
16: No está bien. Y ¿sabes qué también lo que sucede? Que muchas de las veces, y te voy a hacer como conductor familiar, como psicólogo o como abogado, te voy a dar un diagnóstico que es duro. ¿Por qué? Porque también estamos forjeando la falta de presencia adulta. Los papás abandonan funciones esenciales cuando entregan pantallas para evitar que el niño se aburra, cuando nunca permiten el silencio ni el tiempo de espera, y cuando ocupan su propio tiempo, ellos también viendo el móvil mientras el hijo pide atención, Ricardo.
15: Sí.
16: Los niños dejaron de jugar para consumir. ¿Te has fijado de eso?
15: Vaya, qué grave.
16: Sí, la verdad. ¿Y sabes qué? La otra mitad es que los adultos dejaron de cuidar para mirar pantallas. Muchos padres, en función de lo que están viviendo ahora sus hijos, están funcionando como adolescentes tardíos. Nos estamos dando cuenta de que hay papás incapaces de asumir una posición de sostén familiar. ¿Por qué? Porque prefieren no poner límites, no establecer responsabilidades, y lo único que quieren es evitar el conflicto. Y lo triste de todo, y me da mucha pena comentarlo, pero es la verdad, el verdadero adolescente hoy es el adulto. El verdadero adolescente hoy es el papá, Ricardo.
15: Sí. Sí, sí, cierto.
16: ¿Qué es lo que sucede con esto? Pues en consecuencia los niños y adolescentes quedan, podemos comentarlo, como prácticamente desamparados, sin estructura simbólica que los oriente, que los lleven, que los vigilen, que los empujen. Y esto se traduce poco a poco con los hijos en tristeza profunda, depresiones graves y un aumento preocupante de suicidios. Y eso es un fenómeno del que casi no se habla, Ricardo.
15: No.
16: Ahora,
15: no.
16: Imagínate, por ejemplo, si sumamos otro fenómeno, es algo que tristemente nos damos cuenta que es la caída del saber adulto. ¿A qué voy con esto? Que antes el padre, la madre o el maestro eran figuras a las que se les otorgaba un saber legítimo. Hoy ese rol lo ocupa el algoritmo, Ricardo. Google lo sabe, ChatGPT lo sabe. Y los adultos y los adolescentes reciben certezas absolutas que no pueden discutir, Ricardo.
15: ¡Oh, qué raro!
16: Eso es muy terrible. Mira, las redes sociales, tristemente, con el tiempo están produciendo lo que viene siendo aislamiento, no conexión. Ojo, papás, mamás, no se trata de socializar, sino de participar en una red imaginaria donde no se sabe con quién estás interactuando ni qué sostiene esos vínculos. El gran problema del adolescente actual es la soledad. Y una soledad que muchas veces es insoportable. Y esto se agrava por la ausencia de adultos que pongan límites y los vayan acompañando. Imagínate, Ricardo, que antes, por ejemplo, los niños del esfuerzo, como fuimos nosotros, nos daban un libro para colorear y coloreábamos a lo que nos pusieran en el libro de acuerdo a nuestra creatividad y nuestra transparencia. Ahora ya prácticamente lo que hacemos es meter el dibujo en algún chat GPT y ya te dicen de qué color son los animales, cuando antes lo imaginábamos. Era cuando pintábamos elefantes rosas o rinocerontes negros o jirafas de color amarillo. Pero eso nos deleitaba. ¿Por qué? Porque era nuestra creatividad, porque era nuestro esfuerzo, porque era lo de no te salgas de la rayita para dibujar y hacíamos caso. Ahora ya todo viene dibujado. Te quita la creatividad, te quitan el esfuerzo. Como tú dices, estamos creando niños de aparador. Y eso creo que es muy triste para el futuro de un gran país que todavía tiene pulmones y respira. De un gran país que todavía tiene un horizonte maravilloso que va de acuerdo a que nosotros los padres le demos a nuestros hijos para que ellos puedan consumar la cultura del esfuerzo, Ricardo.
15: Sí, así es. Y sabes que también hay algo que es muy importante. En aquel entonces, cuando tú y yo jóvenes, el papá trabajaba, la mamá estaba en casa, pero la mamá se encargaba de vigilar cómo está el hijo, qué es lo que hace, qué es lo que, en qué pasa el tiempo. Y estaban muy al pendiente. O sea, a pesar de que ya estaba la televisión y todo, pues no te pegues tanto a la televisión, no lo veas por más de tanto tiempo y listo. Y lo demás, sé creativo, busca la manera. Y buscabas la manera de entretenerte y de jugar según fuera tu edad. Y luego después, como que ya con el dinero que ganaba el papá no era suficiente, y entonces mamá tuvo que entrar a trabajar también para poder alcanzar y llevar una vida mejor. Comenzaron a trabajar ambos, y entonces el hijo, cuando salía de la escuela, llegaba a casa y estaba solo. Y cuando estaba solo, ¿qué hacía? No, pues ya me aburrí, me salgo con los amigos y comienzan los problemas en serio. ¿Por qué? Porque entonces las recomendaciones, los problemas que podías tener, te los trataba de solucionar un amigo que estaba totalmente perdido. Y el papá y la mamá mientras estaban trabajando. Y entonces comienza una devaluación y una degradación de lo que es la familia y de los valores. Y entonces es más importante el amigo que los papás. Pero los papás no se dan cuenta de eso hasta cuando ya es demasiado tarde.
16: Fíjate que tristemente sí, Ricardo. ¿Y sabes por qué? Mira, yo siempre he pensado que hay una solución en situaciones así. Primero, si no tienes la capacidad económica, la capacidad mental y emocional, la capacidad física para traer a un niño al mundo, no lo hagas. Simple y sencillamente, si no tienes la forma de cómo solventar necesidades económicas o emocionales de los hijos, no lo hagas. Vive con tu pareja, sí, pero de acuerdo a cómo tú vayas evolucionando, no únicamente en el aspecto de madurez, sino también económico, es cuando tú ya puedes decidir traer hijos al mundo. Porque no puedes dejarles la educación en todos los aspectos a la hija. O al ver qué sucede. Muchas personas, por ejemplo, al momento de no tener un conocimiento claro, preciso y conciso de cuál es el objetivo de casarte y de traer hijos al mundo, de formar una familia, le dejan todo al destino o le dejan todo a Dios. ¿Sabes qué? Vamos a tener un bebé. Ya después Dios dirá. Perdón. ¿Qué dirá Dios? Pues te va a decir lo mismo. ¿Me explico? Si no tienes cómo solventar gastos emocionales, económicos de los hijos, lo que tienes que hacer es no lo hagas. Simple y sencillamente. Mira, Ricardo, Es muy triste darse cuenta que estamos en la era de las conexiones globales y en la soledad extrema. Tenemos 5,000 amigos en Facebook, pero nadie con quien comentar cuando te sientes mal, cuando sentimos que el mundo se nos cae encima. Presumimos viajes que no disfrutamos para impresionar a gente que no nos agrada. La verdadera riqueza hoy en día es, primero, tener paz mental. Segundo, tener privacidad. Tercero, tener un círculo que no necesite un filtro de Instagram para parecer feliz, Ricardo. Desgraciadamente nosotros como padres, cuando no tenemos cómo solventar alguna necesidad de nuestros chicos, lo que hacemos es, antes, dejarnos salir con los amigos. Y a veces era bueno porque conocíamos a los amigos, porque eran niños que conocíamos a sus papás y los papás crecieron con nosotros y sabíamos realmente cómo era su educación y la educación de los hijos porque va trascendiendo. Pero ahora no sabemos ni siquiera con quién se juntan, porque no se juntan con nadie en lo que viene siendo real.
15: Sí.
16: Sino que se juntan y dependen ya de situaciones o de amigos que son irreales en un ambiente de tecnología real, con peligros reales, con situaciones reales que a lo mejor nuestros hijos no saben con quién están platicando y se están enfrentando a algo que no sabes cuál es lo que va a tener como resultado.
15: Qué grave, pero es una realidad que no han querido ver muchas personas.
16: Y no lo han querido ver, ¿sabes por qué? Porque no se quieren interesar. No lo han querido ver porque no les importa realmente lo que hay detrás. No lo han querido ver porque no les importan sus hijos. Y eso suena triste. ¿Por qué? Porque, híjole, son tantas cosas que también nos hemos dado cuenta de que muchas personas quieren tener hijos únicamente para que los mantengan cuando estén adultos los papás. Y yo creo que eso no es válido. Tal vez a lo mejor en la responsabilidad que tú le des a tus hijos, en la forma que como tú te preocupas, pues lógicamente los hijos van a tener que despertar esa situación. Y no es porque quieran o no quieran, sino simple y sencillamente porque hay una ética familiar y una responsabilidad y un compromiso que es generacional.
15: Sí.
16: Tú me cuidaste cuando era pequeño, yo te voy a cuidar cuando estés grande. Tú me cambiaste el pañal cuando yo estaba pequeño y yo te lo voy a cambiar cuando tú envejezcas. Pero siempre es importante de que no lo dejen nada más a la vida. No lo dejen nada más a la y se va a ver qué sucede y a ver qué me espera y a ver qué me da la vida. Simple y sencillamente se tiene que tener un plan maestro para que nuestros hijos que traigan al mundo lleven un objetivo de vida. Y es objetivo de vida tener plan A, plan B, plan C cuando no salen las cosas. Por eso siempre es una preparación, no de la escuela para padres. ¿Por qué no mejor implementamos una escuela para novios? Es mejor, ¿no crees, Ricardo?
15: Sí, así es. Mira, me escribe mi buen amigo Enrique, me dice, todo derecho conlleva una responsabilidad primero, antes de ese derecho.
16: Completamente de acuerdo, pero también necesitamos de ver de qué época estamos viviendo y de qué valores tengamos y de qué ética familiar llevamos. Porque sí está muy padre decir frases y todo, pero la vida no está hecha de frases, la vida está hecha de hechos. Podemos tener una capacidad enorme de escribir, de decir, de todo. Pero también lo más importante y lo primordial es que nosotros nos demos cuenta de que nosotros somos los artífices de lo que traemos al mundo, Ricardo.
15: Sí, así es. Muy bien. Pues, ¿qué es lo que podemos hacer para que esto mejore?
16: Pues es algo fundamental, Ricardo. Primero darnos cuenta quiénes somos nosotros, qué es lo que tenemos, con qué contamos. Realmente tenemos una capacidad de poder solucionar situaciones que se nos pueden salir de las manos. Segundo, necesitamos de adaptarnos, no de decir, Nosotros venimos de una familia clásica, o venimos de una familia que a lo mejor ya no hay valores con las familias de hoy. Necesitamos de adaptarnos, necesitamos de equilibrar fortalezas, de equilibrar virtudes, de equilibrar pues muchas cosas que a lo mejor ahora no se está haciendo. Debemos de visualizar un mundo completamente diferente al de nosotros cuando crecimos, cuando nacimos, y debemos prácticamente de adaptar esas situaciones a los, perdón Ricardo, a los hijos que realmente nosotros regamos al mundo. No podemos traer hijos si no sabemos cuál es el objetivo de traer hijos al mundo. No podemos concebir hijos cuando realmente ni siquiera tenemos alguna facultad o algún talento o algo que podamos nosotros transmitirle a nuestros hijos. Necesitamos de darnos cuenta que lo más importante que nosotros tenemos que ver hoy en día es hacia dónde nos dirigimos, qué es lo que queremos darle realmente a un mundo que está ávido de seres humanos inteligentes, de seres humanos que realmente puedan cuidarlo para que pueda trascender. Porque si te fijas, tú vas a una casa donde hay niños y tienen un jardincito, están secos. Yo no entiendo, primeramente, cómo papá y mamá no les dan una responsabilidad de que cada metro cuadrado es parte de su vida, parte de los niños. ¿Por qué? Porque tienes que regarlo antes de sacar un aparato de internet. Porque tienes que darte cuenta que tienes que hacer un mundo mejor para poder habitarlo. Porque la tecnología de un momento a otro también puede desaparecer, Ricardo. Y lo que nos queda es la naturaleza. Lo que nos queda es la forma de cómo nosotros vivimos, cómo nos adaptamos a un mundo. Todas las tecnologías que van llegando se adaptan al mundo que nosotros estamos habitando. El mundo se queda y las cosas que llegan se van, Ricardo.
15: Así es. Imagínate llegar a tu casa, entrar a tu cuarto, encontrar la cama extendida, todo por ningún lado, sin tener orden, y solamente llegar a amontonar más las cosas y a meterte a dormir porque ya estás cansado. Oye, ¿de veras puedes dormir así? ¿Puedes estar en un lugar donde no está limpio, donde no está ordenado? Es tu espacio y ni siquiera puedes hacer eso. Estás mal, ¿eh?
16: Fíjate, Ricardo, algo bien importante para que se den cuenta de los papás, de que visiten, no todos los días, el cuarto de sus hijos. Hagan este experimento, padres de familia. Vayan con sus hijos, tráiganles de sorpresa una vez a la semana, para que vean cómo viven sus hijos. Si sus hijos tienen un cuarto desordenado, es equiparable a cómo tienen la mentalidad de los hijos. Si ven un cuarto limpio, un cuarto rebosante,

0: quienes dicen, mira, pobrecito, y está siempre sucio. No, es que la pobreza no tiene nada que ver con la limpieza. O sea, puedes darle otra cosa, otra forma de ver las cosas, limpiando, ser limpio, o sea, estar bien.
1: Imagínate, Ricardo, por ejemplo, que ahora ya como padres, antes nuestros papás llegábamos a casa y nos revisaban los libros o nos revisaban las libretas. Pero ahora con esto de la tecnología, ¿qué te revisan? Te revisan un teléfono celular, ahí tomas nota, ahí te haces tus tareas. Yo creo que sí es importante, Ricardo, y como padres de familia, no adecuarnos a lo que viene siendo la tecnología para quitarnos responsabilidades a nosotros como padres. Mejor, ¿sabes qué? Vamos a darle más voluntad y más trabajo a nuestros hijos para que ellos tengan la movilidad en sus dedos, que tengan la movilidad en sus neuronas, que le piensen y que no únicamente recurran a lo que viene siendo la inteligencia artificial. Porque a grandes rasgos la inteligencia artificial puede ser un cauce de que tu hijo no aprenda, no proyecte, no avance y no trascienda en su vida, Ricardo.
0: Ok, a ver, por ejemplo, anteriormente me acuerdo que la mamá, principalmente la mamá, se metía a tu cuarto y revisaba o los cajones o revisaba tu mochila de escuela o revisaba hasta tu propia ropa y de ahí se daba cuenta de muchas cosas. Por decirte algo, la muchachita que de repente le encuentran en su bolsa o en cualquier otra parte unas pastillas anticonceptivas, ¡ah, caray! Pues, ¿qué estás haciendo, mija? O sea, ¿lo vas a hacer? Qué bueno que te cuidas, pero avísame. Avísame mínimo para saber qué es lo que me espera a mí. O qué es lo que estás haciendo de ti. Porque al final de cuentas, quien se enferma y quien va a cargar todo, no va a ser la muchacha, va a ser la familia. Los hombres. Oye, mijo, ¿y desde cuándo fumas? Porque mira, hueles a tabaco, hueles o traes cigarros o traes aquí tabaco en tu bolsa. ¿Y por qué lo traes? ¿Estás fumando? O sea, ¿te das cuenta el daño que te hace que estés tomando, digo, fumando? O bien, o que ya estás tomando y que llegas así con los ojos rojos, todo mal. Pues, ¿qué te pasó? ¿Qué estás haciendo? O sea, dense cuenta de todo lo que puede haber con sus hijos. No es que sean metiches, es que hay que cuidarlos porque a la familia, a los hijos, hay que orientarlos. Si no, se nos van a ir por otro lado.
1: Y completamente de acuerdo, Ricardo. Pero, ¿sabes? A lo mejor muchos de los papás no saben cómo adecuar estas situaciones. Mira, uno de los consejos principales que les puedo dar como consultor familiar, el entorno. ¿Tú realmente sabes cuál es el entorno de tus hijos? ¿Sabes dónde se mueven? ¿Sabes cómo están creciendo? ¿Con qué influencia? ¿Si realmente están creciendo únicamente con las redes sociales o con los videojuegos? ¿Realmente, padre de familia, te has dado cuenta qué es lo que está moldeando la forma de entender la realidad de tus hijos? Ese es uno de los consejos principales. Dos, tenemos que saber cuáles son los desafíos. Y desafíos de nuestros hijos, porque tal vez a lo mejor nos damos cuenta que nuestros hijos tienen mal genio, pero no sabemos lo que hay atrás. Realmente nos damos cuenta que nuestros hijos son bondadosos, pero no nos damos cuenta qué es lo que hay atrás. Si nuestros hijos son sensibles, si nuestros hijos a lo mejor lloran por todo, yo creo que es importante que te des cuenta si enfrentan problemas de salud mental o tal vez estrés, o en ocasiones tienen algún desinterés por el aprendizaje escolar tradicional, Ricardo. Hay muchas formas que nosotros como padres debemos darnos cuenta y únicamente saber los mecanismos con los que podemos actuar referente al aprendizaje que van teniendo ellos. El perfil, el aprendizaje, el desafío, la adaptación, el entorno que pueden tener nuestros hijos para nosotros como padres estar seguros que nuestros hijos van por buen camino. Muchos de nuestros hijos, a lo mejor cuando llega uno y le revisa la mochila, antes era una costumbre y una necesidad. Hoy, llegan los niños a la casa y los papás les revisan la mochila, lo toman como una ofensa, lo toman como una falta de confianza.

0: Bueno, hacen un drama, Ricardo, que hasta lágrimas les falta para poder hacerles entender a sus padres que están haciendo algo equivocado con ellos.
1: Están invadiendo su intimidad.
0: Su privacidad.
1: Privacidad.
0: Que están invadiendo su modus vivendi, que ya con el simple hecho de decirle muéstrame la cartera o muéstrame tu bolsa si eres señorita, pues lógicamente se van a sentir ofendidos. Y como estamos criando y creando niños de cristal, pues hace cuenta que nuestros hijos nos van a dejar de hablar no uno ni dos, sino hasta 3 o 4 meses, si es que no se van de la casa, Ricardo.
1: Así es. Pero regresan.
0: Ay, qué cosas. La verdad, esto de entender, de comprender, de saber cuáles son las necesidades, los problemas y todo lo que conlleva a ser una gran familia, créeme que tiene su chiste, como dirían las abuelitas.
1: Vaya que sí. Pues no cabe duda que este es un tema que podemos hablar siempre, pero aquí lo principal está en que las personas que nos están escuchando entiendan que no es precisamente ser los malos del cuento, sino buscar un desarrollo integral para todos, para la familia, para los hijos, para todos, definitivamente.
0: Padres, un gran consejo que les doy. Ustedes, por favor, no sientan al ejercer una disciplina con sus hijos que se han vuelto malos. Ustedes pueden tener una disciplina que realmente su hijo no sienta que ustedes son malos. Porque si ustedes desde muy pequeños, cuando están sus hijos, comienzan ustedes a ejercer una disciplina, un control y una forma de vida para sus hijos, que con el tiempo les va a servir a ustedes como padres y a sus hijos como seres que están viendo el mundo, que deben de desarrollarse, lógicamente ustedes no van a pasar a ser los papás malos, sino los padres disciplinados. Antes nosotros nos dábamos cuenta, Ricardo, cuando nos llamaban la atención, o tal vez a lo mejor que recibíamos alguna nalgadilla por ahí, pero no considerábamos a nuestros padres malos. Nosotros considerábamos que nosotros hacíamos una travesura que traía como consecuencia una reprimenda de papá y mamá. Pero nosotros sabíamos que era nuestra responsabilidad. Hoy no. Hoy recibes un regaño de papá o de mamá. Uy, te pintan a los papás como si fueran los ogros de los cuentos, Ricardo.
1: Así es. Sí, sí, cierto. Pues no sé, pero sí hay que cambiar esto, pero no lo va, o sea, no va a llegar alguien a cambiarlo por usted, tiene que hacerlo usted.
0: Claro, y lo tiene que hacer de acuerdo a su convicción, lo tiene que hacer de acuerdo a sus valores, de acuerdo a las necesidades que usted ve en su familia, en el conocimiento que usted debe de tener de sus hijos, porque para ser papá y mamá, necesita de conocer a sus hijos, aunque no los va a conocer al 100%, pero sí va a tener un norte en la forma de cómo llevar la educación, hacia dónde llevar el objetivo de vida, hacia dónde puede usted llevar lo que es el desarrollo, la estructura, la funcionalidad que usted como padre debe de tener con sus hijos. Le vuelvo a repetir, no tenga miedo de aplicar disciplina, una disciplina asertiva. Una disciplina que los hijos de hoy están ávidos de tenerla, pero que no lo dicen. ¿Por qué? Porque con una disciplina los hijos pueden marcar el camino. Cuando no hay disciplina, los hijos al momento de visualizar un futuro ven más de 20 caminos, Ricardo, y no van a poder saber hacia dónde se van a dirigir.
1: Muy bien, muy bien. Pues hay que estar muy al pendiente, hay que cuidar bien a la familia. Hay que darle una orientación efectiva a los hijos y vamos a vivir mejor.
0: Todos podemos, Ricardo. Creo que a lo mejor lo que estamos viendo nada más es un cambio no de época, sino un cambio de experiencia, donde realmente con nuestros conceptos, con nuestros valores, con nuestra ética, con nuestra disciplina familiar, creo que estamos a muy buen tiempo de fortalecer y de hacer hijos buenos, de hacer hijos responsables, de hacer hijos donde realmente te dé gusto visualizar una familia con hijos responsables, disciplinados y siempre una persona a tu lado que esté a favor de las cosas buenas en casa. siempre esa idea. Lo bueno vuelve.
1: Muy bien. Pues, Carlos, te envío un fuerte abrazo. Pásala muy bien. Disfruta mucho, cuida mucho a los gatitos porque, ¿qué crees? Allá en México ya encontraron otro perro con gusano barrenador del ganado.
0: No, no me digas eso.
1: Sí.
0: Pero si eso no pasaba en México, ¿a qué se deberá, Ricardo?
1: Algo está pasando que no nos gusta.
0: Te mando un abrazo fuerte, mi cariño, y todo mi amor a toda la gente de Fresnillo.
1: Gracias. Muy amable, gracias.
0: Que tengas un buen día.
1: Gracias, buen día. Faltan solamente 8 minutos para que sean las 10 de la mañana. Volvemos en un momento.
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7: Bueno, pues ya regresando, fíjense que el día de ayer, allá en San Fernando en Tamaulipas, lo repito para que no haya confusión, sí, fue un día, hoy es un día triste para el Día del Maestro porque dos profesoras murieron en un accidente automovilístico. Una maestra de 24 años, quien había recibido su nombramiento, y su compañera de 47, murieron en un accidente automovilístico en vísperas del Día del Maestro. Bueno, este accidente se registró el día de ayer en el libramiento de tránsito pesado del municipio de San Fernando, en el municipio de Tamaulipas. El percance fue reportado a las 4 de la tarde en el kilómetro 26, y de acuerdo al reporte de las autoridades, se trata de una maestra de 24 años que recién había recibido su nombramiento y una compañera de 47. Las dos docentes salieron de Reynosa, donde tienen su trabajo, e iban a Ciudad Victoria, a bordo de una Nissan Kicks, pero se estrellaron contra un automóvil Versa de procedencia americana. Tras el impacto, la camioneta se proyectó contra un tráiler, un Freightliner, lo que les provocó la muerte en el lugar. El accidente también dejó a varias personas lesionadas, entre ellas el ocupante del automóvil Versa y el del tráiler. Las autoridades realizan la investigación correspondiente para deslindar responsabilidades sobre quién tuvo la culpa. Pero, pues lamentablemente, la muerte de las dos maestras se está dando. Y esto provoca que el día de hoy estén de luto el magisterio allá en Tamaulipas. 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Ahora sí, amigos, pues ya nada más quiero comentarles, porque ya les dije gran parte de lo que el día de hoy es importante. Nada más déjenme comentarles que el día de hoy la mandataria Claudia Sheinbaum está en su mañanera y seguramente pues van a estar hablando de el cambio de el director de Pemex, de también algunas cosas que tienen que ver con Rocha Moya y con tantas personas que de veras no sé hasta dónde vaya a llegar esto, pero está algo crítico y difícil. Pero de todas formas, nosotros aquí estamos con ustedes, pásenla muy bien, se quedan con la nota policíaca que ya tiene mi compañero Ángel Martínez. Gracias por todo, que tengan un excelente fin de semana. A todos los maestros, maestras, un fuerte abrazo el día de hoy, día también de San Isidro Labrador. Felicidades.
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9: En Fresnillo, durante la noche de este jueves se registró un accidente vial que dejó solo daños materiales. El escenario del percance fue el Paseo del Mineral en los carriles de sur a norte, cerca a la Unidad Deportiva Solidaridad. El conductor de una camioneta Sierra GMC color gris había perdido el control del volante y terminó por impactarse con una luminaria propiedad del ayuntamiento. Esto movilizó a elementos de la Policía Metropolitana motorizada, quienes brindaron vialidad y posteriormente pidieron el apoyo a elementos de la Policía Vial Preventiva. Por fortuna, no hubo personas lesionadas, solo daños materiales tanto en la pick-up como en la luminaria. Tiempo después, la camioneta fue remolcada y llevada a un corralón. En Calera, una intensa movilización de los cuerpos de seguridad y de rescate se registró la tarde de este jueves en la comunidad Ramón López Velarde, mejor conocida como Toribio, tras confirmarse el fallecimiento de un menor de 8 años de edad, quien se ahogó en una alberca particular. El suceso, reportado minutos después de las 2 de la tarde, derivó el despliegue inmediato de los elementos de rescate. A pesar de la intervención de civiles que intentaron maniobras de reanimación tras rescatar al infante del agua, los paramédicos que acudieron al llamado confirmaron el deceso en el sitio. Ante la ausencia de signos vitales, la prioridad de las corporaciones cambió hacia el resguardo del perímetro para garantizar la integridad de las evidencias. El manejo del caso quedó bajo la jurisdicción de las instancias estatales como Policía de Investigación. Realizó desalojo del inmueble y el levantamiento de testimonios para deslindar responsabilidades. También acudió personal de servicios periciales, quienes se encargó de levantar el cadáver del niño fallecido. En Fresnillo, la mañana de este jueves, un remolque en el que transportaban un juego mecánico ardió en llamas. No se reportan personas lesionadas. El sistema de emergencias 911 recibió varios llamados telefónicos en el que precisaban del incendio sobre la carretera Federal 45, cerca del puente El Jorobado. Elementos de la Guardia Nacional División Caminos y Carreteras llegaron y rápido cortaron la circulación para evitar otra tragedia. Tiempo después, arribaron elementos del Cuerpo de Bomberos a cargo del comandante Andrés Rivas Castillo. Los apagafuegos efectuaron maniobras con agua a presión para acabar con el incendio. Del tráiler que estiraba el remolque con el juego mecánico, se desconoce su paradero, pues no estaba en el lugar de los hechos. En Fresnillo, dentro de un hotel en la comunidad de Plateros, un hombre murió, al parecer por causas naturales. Fue por probable broncoaspiración, que un hombre de 50 años perdió la vida y cuyo cuerpo quedó encima de una cama, dentro de la habitación. El cadáver fue encontrado en una habitación del hotel a la entrada a la comunidad Plateros. Policías preventivos, paramédicos de la Red de Emergencias Médicas de Zacatecas llegaron y lo valoraron y confirmaron el fallecimiento. Boca arriba y con sangre en boca y nariz estaba el hombre, quien no respondía y fue declarado muerto. El hotel fue resguardado en espera de los elementos de la Policía de Investigación y de los peritos del Instituto Zacatecano de Ciencias Forenses.
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1: 11 en punto.
2: En punto.
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3: Con mucho gusto, el día de hoy, Día del Maestro, a los maestros de todo Fresnillo, felicidades, en especial para los profesores Ascensión Hernández, Chonito, Adriana Navarro y Óscar Hernández. Nos han solicitado esta grabación, con mucho gusto vamos a complacerles, es a cargo de John Lennon. Lo que interpreta es Imagina. 11 de la mañana con 2 minutos, usted está escuchando La L. ¡Feliz fin de semana! ¡Enhorabuena para todos! 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

0: 11. 5.
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6: Continuamos a través de esta frecuencia 95.1 de la L, el Super Canal, llevándole buena música como esto que interpreta NXS. NXS interpreta Need You Tonight. 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
4: Super Canal, maestros, hoy es Día del Maestro, a todos ustedes muchísimas felicidades, les abrazo, gracias por su dedicación a la enseñanza, a todos nuestros enanos, a todos nuestros hijos, a todos los próximos emprendedores de México. Bienvenidos, 11:17.

Hoy es viernes 15 de mayo, día de San Isidro Labrador. Hoy llueve, tiene que llover por tradición y por... Tiene que llover, ¿verdad que sí? Es San Isidro Labrador, pues ¿cómo no va a llover hoy? Bien, saludos. Torcuato también hoy. Hoy se está festejando, felicidades. 11:22.

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6: Mis amigos de calle 20 de noviembre, ¿cómo están? Muy buenos días, son las 11 con 34 minutos. Él es Marc Anthony, aquí en el Super Canal 95.1.

4933-1120-0712 es el WhatsApp de la L. Son las 11:37 minutos, hora del centro de la República Mexicana. Desde Fresnillo, Zacatecas, México, estamos transmitiendo XHEL, estación de Torres Corporativo Radio 95.1 FM. A todos ustedes que están allá en Estados Unidos, ¿por qué no también allá en Europa nos están escuchando? Muy agradecidos por esta preferencia del Super Canal. Estamos presentando esto con Justin Timberlake. Amigos en Zacatecas, ¿cómo están? Muy buenos días. Excelente. 15 de mayo. San Isidro Labrador, no nos falles. Que llegue la bendición de la lluvia a los maestros.

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14: Mario Alberto, ¿cómo estás? Muy buenas tardes, buenos días todavía. Son las 11:46 minutos.

Dua Lipa aquí en el Super Canal 95.1. Son las 11:49, amigos en Calera. Le acompaña Calvin Harris.

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Aquí está Guns N' Roses, con mucho gusto, Ronnie, para ti el saludo con este tema, Don't Cry. Son las 11:55 minutos, 95.1 la L.

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2: 12 en punto.
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1: Irma, ¿cómo estás? Muy buenos días, buenas tardes. Ya son las 12 con un minuto.

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1: Son las 12:15, Super Canal 95.1. Amigos en Calera.

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3: 12, 21.

Bien, gracias Armando. Aquí la L Super Canal 95.1, 12:28 minutos. Y recetera, saludamos a Mari, saludos también para Tomás y Alejandro. Amigos allá en Calera también el saludo musical. Super Canal.

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3: Vicente, ¿cómo estás? Buenas tardes. Son las 12:41 minutos. Lost on Dunes.

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life. Gloria, lo que estamos escuchando con Santa Esmeralda. Gracias, muy buenas tardes. 12:51 minutos. San Isidro Labrador. Al ratito llueve aquí en Fresnillo, ¿eh? Super Canal 95.1. Felicidades a todos los maestros hoy en su día.

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6: Oigan, pues nada más para felicitar y seguir pues festejando y saludando a los maestros hoy en su día. Son las 12:57. Yo ya me voy. Mañana será fin de semana, ya es sábado. Estaremos de 11 a 3. Acompáñeme mañana sábado. Por hoy, excelente, excelente día.

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9: ¿Qué tal, amigos? ¿Cómo están? Muy buenas tardes. Bienvenidos a la programación de Corte en Español en la L.
10: Ven,

0: Una, seis.
1: Camina plácido entre el ruido y la prisa y piensa en la paz que se puede encontrar en el silencio. En cuanto sea posible y sin rendirte, mantén buenas relaciones con todas las personas. Enuncia tu verdad de una manera serena y clara, y escucha a los demás, incluso al torpe e ignorante. También ellos tienen su propia historia. Esquiva a las personas ruidosas y agresivas, pues son un fastidio para el espíritu. Si te comparas con los demás, te volverás vano y amargado, pues siempre habrá personas más grandes y más pequeñas que tú.

Disfruta de tus éxitos lo mismo que de tus planes. Mantén el interés en tu propia carrera, por humilde que sea. Ella es un verdadero tesoro en el fortuito cambiar de los tiempos. Sé cauto en tus negocios, pues el mundo está lleno de engaños. Mas no dejes que esto te vuelva ciego para la virtud que existe. Hay muchas personas que se esfuerzan por alcanzar nobles ideales. La vida está llena de heroísmo. Sé sincero contigo mismo. En especial, no finjas el afecto y no seas cínico en el amor, pues en medio de todas las arideces y desengaños, es perenne como la hierba. Acata dócilmente el consejo de los años, abandonando con donaire las cosas de la juventud. Cultiva la firmeza del espíritu para que te proteja en las adversidades repentinas. Muchos temores nacen de la fatiga y la soledad. Sobre una sana disciplina, sé benigno contigo mismo. Tú eres una criatura del universo, no menos que las plantas y las estrellas. Tienes derecho a existir. Y sea que te resulte claro o no,

Por eso, debes estar en paz con Dios, cualquiera que sea tu idea de Él, y sean cualesquiera tus trabajos y aspiraciones, conserva la paz con tu alma en la bulliciosa confusión de la vida. Aún con toda su farsa, penalidades y sueños fallidos, el mundo es todavía hermoso. Sé cauto, esfuérzate por...

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2: Una de la tarde con 12 minutos, Gloria Estefan interpreta Hay Amores.

0: una, 15.
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7: Una, 26.

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0: 88.
1: La L. Mientras llueve, es la voz de José José. La L desde Fresnillo. Muy, muy buenas tardes. Feliz fin de semana. Afuera está.

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3: Una 42.

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0: 33.
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2: Únicamente faltan 6 minutos para que sean las 2 de la tarde. Él es Vicentico y lo que interpreta es Creo que. Bienvenida a la lluvia aquí a Fresnillo. Es la L desde Fresnillo 95.1. San Isidro Labrador.

0: 1:57.
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3: Únicamente faltan 2 minutos para que sean las 2 de la tarde. En este viernes 15 de mayo, Día del Maestro, Día de San Isidro Labrador. Y qué tarde tan maravillosa, después de un rico calor por la mañana, parte de la tarde, ahorita la lluvia. Imagínese usted qué rico. Si usted va manejando en carretera, por favor, hágalo con mucho cuidado. Hay que cuidarse mucho y hay que estar siempre atentos a todo. Acuérdese que hay baches, se llenan con el agua y no se ven. Tenga cuidado, maneje con mucha precaución.

Ella es Mónica, Mónica Naranjo, y lo que interpreta es: hoy la luna sale para mí. ¿Pero qué creen? Hoy es luna nueva, es que no saldrá, pero de todas formas, aquí está Mónica Naranjo, desde España, cantando maravillosamente bien para la gente que escucha La L.

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1: 2 de la tarde con 21 minutos.

la L desde Fresnillo, el momento de escuchar a Caifanes. Esto es Afuera. Saludos, un saludo para Oscar González y Robert. Están allá en Calera de Víctor Rosales. Felicidades, feliz día del maestro Robert.

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6: 2 31

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4: Esto que estamos escuchando es a cargo de Sonia Rivas y Yoshio. El reencuentro. Es la L. Feliz fin de semana.
5: 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Qué linda te ves.

0: casa, ¿qué pensaban de nuestra separación?
1: Mi mamá es la mujer más feliz del mundo. Esa camisa es nueva, ¿verdad?
0: Sí, ¿te gusta?
1: Me encanta. Además, te cortaste el pelo.
0: Bueno, es que intenté un cambio completo. Pero quiero que me digas una cosa. Realmente,

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0: 3 en punto.
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0: Hola, ¿qué tal? ¿Cómo están? Buenas tardes. Qué bueno que nos acompañan en el programa de hoy. Comentarios de este viernes. Hoy es viernes 15 de mayo del año 2026. Hoy es el Día del Maestro y vamos a hacer un programa. Ojalá y participe la gente, porque va a ser muy interesante. Tenemos un invitado también que tiene buena memoria y tiene buen reconocimiento para esa gente de Fresnillo que nació en la segunda mitad del siglo pasado y que podemos, sin lugar a dudas, mencionar que fue la generación que le dio a Fresnillo ese sello, esa unidad, ese sabor de provincia en la que, bueno, ya platicará Pepe ahorita con todos nosotros de ello. Antes quiero decirle y darle la bienvenida a nuestros patrocinadores. Está con nosotros la licenciada Alondra Martínez. Ella es asesora de ventas de la empresa Nissan Torres Corso Automotriz. Y está también con nosotros el ingeniero Víctor Gómez, gerente de comercial. ¿Sí, comercial?
1: Gerente comercial.
0: Bienvenidos. ¿Qué nos traen de nuevo?
1: Hombre, pues ya tenía rato que no veníamos.
0: Sí, por eso ya sí, les digo yo.
2: Ayer les han de haber zumbado los oídos.
1: ya hacía falta hoy. Bueno, me acompaña la licenciada Alondra. Básicamente hemos estado renovando la fuerza de ventas. Sí. Y ya viene con todo el punch de acabarse el mercado, ¿eh?
0: Bueno, pues ya lo tenían acabado, desde antes.
3: Tienen acaparado.
0: Sí, creo que tienen primer lugar en ventas, sí, desde hace 20 años.
1: Sí, de hecho, algo que está muy padre, a nivel nacional, Nissan tiene el 18% del mercado, ¿no? De ahí está un Chevrolet que traerá un 13 más o menos, un Volkswagen, un 11. Pero Fresnillo es un caso particular. En Fresnillo, de cada 10 coches, 2.5 son Nissan. Tenemos el 25-28% del mercado. No, y está padre, ¿no? Eso.
2: Así como se refleja en Fresnillo, se refleja a nivel nacional.
0: No, y es que aparte la inversión hecha en un Nissan o Nissan tiene la seguridad de mantenerse vigente, pase lo que pase.
3: Bueno, además de que Nissan es una de las marcas líderes en México, aquí se lo han ganado por la atención que te dan, el servicio, que la verdad en eso brillan aparte. Entonces, eso les ha ganado el número que traen tan alto de ventas en Fresnillo, porque realmente como agencia han sabido entender al mercado y le han sabido dar lo que el mercado está demandando
0: siempre. Si no fuera tan rentable, Jaime, te aseguro que yo creo que el 60% de los vehículos de servicio público, llámese taxis, son Nissan.
3: ¿Por qué más?
1: Sí, yo creo que estamos como en el 80, casi la mayoría eran B-Drive, o bueno, son B-Drive en su momento, Surus. ¿Se acuerdan del Surus, caballito de mil batallas?
0: Todavía ahí andan.
3: Pero sí, lo que te digo, fíjate, Nissan cómo ha entendido el mercado, que sacó un carro, según tengo yo entendido, que lo usan casi, lo diseñaron exclusivo como para hacer todas las características de Uber, por ejemplo. ¿Sí? Si tú quieres ser Uber, Nissan diseñó un carro especialmente para esa necesidad. Entonces, saben leer al mercado y lo saben atender y eso les da el lugar de ventas.
2: Y por eso hoy están de fiesta.
0: Y la prueba está en que Torres Corso Automotriz, desde que abrió sus puertas a Fresnillo, desde que invirtió en Fresnillo poniendo una agencia automotriz, Torres Corso Automotriz, desde entonces se ha mantenido en primerísimo lugar en ventas.
3: Y como son los maestros de las ventas, y hoy es Día del Maestro, pues por eso los trajimos.
1: Claro que sí. Bienvenidos. De hecho, tienen razón, felicidades a todos los maestros. Fíjense, me gustan tanto los maestros que me casé con una maestra. Voy a tomarme el espacio para
0: felicitar a su día. Maestro, porque ya.
1: No. Generalizando. Voy a tomarme un espacio para saludar a mi esposa, Gabriela Juárez Cuevas. Felicidades hoy en tu día de los
2: Gabriela, del maestro. Félix.
1: Juárez Cuevas.
2: Maestra, ¿aquí en Fresnillo?
1: Estuvo dando mucho tiempo clases aquí en la García Salinas.
2: Ah, sí.
1: Yo creo que estuvo 11 años.
3: García Salinas. Sí.
1: Atrás de la... ¿Ubicas dónde está la...?
0: El templo de...
1: No, la Carta Blanca.
2: Sí. Sí,
1: la que está al fondo. En esa primaria.
2: ¿Esa es la Zapata?
1: No.
3: Esa escuela García Salinas. Pensé que en la calle García Salinas.
1: Pues, no.
3: La estaba buscando
1: en la escuela.
3: En el mapa. La estaba buscando en el mapa y dije, ah, caray, ¿cuál?
1: Hijo, soy...
2: ¿En la Francisco Villa o la
3: Es como
2: la
3: Pancho Villa, se me hace.
0: Sí. No es una
3: Zapata. No es Zapata.
1: ¿No es la Zapata? ¿Consuelo?
3: Es sector popular.
0: Sector popular.
1: Gracias. Y ahí estuvo 11 años y fíjense que realmente el tema de ser maestro es una vocación, ¿eh?
3: Así es.
1: Es una vocación.
3: Porque... ¿Y hay promoción especial para los maestros ahora?
1: No, para los que son maestros y para los que no.
3: Ah, todavía mejor.
2: Para todos, parejos.
3: Este sí. Lanzamiento es muy importante, ¿no? De esta camioneta que entra en este concepto que ha sido de tanta popularidad en el mundo, no solo en México. El concepto de las camionetitas tipo SUV subcompactas. Y vienen, bueno, ha sido tan impresionante la penetración que ha tenido que ya lo han segregado en como mini segmentos de dentro de las SUVs.
0: Mira, y hoy tenemos la fortuna de compartir con ellos el lanzamiento de una nueva Nissan, la Kaiq. Así es. La Kaiq 2027 es un vehículo revolucionario totalmente que llega a Fresnillo. Hoy precisamente es la presentación y vienen a hacer la invitación.
3: ¿Hoy a las 6?
1: 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Va a ser un pequeño open house en la agencia, 6 de la tarde, y tenemos una segunda presentación en Plaza Portal de hoy en 8. Okay, también a la misma
0: también. Hora. A ver, ¿y qué va a haber? ¿Va a haber canapés? ¿Va a haber...? 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
3: ¿Ya se puede hacer pruebas de manejo de la Kite?
4: No.
1: No, aún no todavía, apenas nos llegó una. Uh-huh. Y respondiendo a su pregunta... Nosotros siempre les vamos a ofrecer, independientemente que haya evento, las papitas, las golosinas, los refrescos, en época de calor, los snacks, inclusive es estuvimos eso, dando cerveza.
3: Sí, todavía me tocó a mí y fui y había hasta unas cubas ahí para servirse.
1: Sí, no, sí, tenemos hecho, nuestro todavía. Carrito, ¿eh?
3: Un barecito ahí que tiene, quieres llegar, ver sí, tu usted. 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
0: ¿En qué colores viene la Kite?
1: Fíjate que... bueno, ahorita...
4: Ahorita solamente la tenemos en color blanco.
0: Pero, ¿blanco?
1: Sí, la trajimos en blanco, pero yo creo que a lo largo de los siguientes días va a estar llegando roja, gris, plata, negra.
0: ¿Alguna innovación? Porque muchas veces Nissan tiene una variedad de colores que para todos los gustos.
3: Sí, recuerdo cuando llegó McKnight, sí. Llegó con un naranja medio...
1: Naranja.
3: Fuerte, así...
1: Fosforiloco.
3: Sí, así, que me llamó la atención que iPhone, cuando sacó la última versión, sacó también un naranja.
1: Un naranja cobrizo.
2: ¿Es automática?
4: Sí, es transmisión CVT.
1: Es transmisión CVT. De hecho, el tema de Kite, para que nos demos una idea, recuerden que tuvimos el lanzamiento de Kicks. Kicks creció, entonces dejamos ese huequito... El Kite es el subcompacto de entrada, después de Magnight, el subcompacto de entrada, posicionándose estratégicamente en donde era la Kicks viejita, ofreciéndolas en transmisión.
3: Que fue un vehículo muy popular, Kicks.
1: Muy popular y muy vendido. De hecho, en México fue el primer país, después de Brasil, donde se empezó a... Más bien, Brasil diseñó la Kicks, pero el mercado de Brasil... En su momento no supo aprovecharlo. Lo mandan a México, el diseño se empieza a fabricar en Aguascalientes y resultó ser un boom.
2: Y el diseño de Kite fue en Brasil y allá mismo lo fabricaron.
1: Originalmente.
2: ¿Verdad?
3: ¿Ahorita ya se hace en México?
0: ¿Cómo andamos de precio?
1: ¿Cómo andamos de precio? Ok, les platico un poquito. Ahorita hay promociones. La versión de entrada está en 429 mil pesos.
0: Ah, caray, entonces vehículo de...
1: Viene bien.
2: Pues bien equipado, ¿verdad?
3: Equipado, sí.
4: Sí, completamente equipado.
1: Platícanos un poquito del equipo.
4: Bueno, lo que viene siendo la primera versión, trae un motor 1.6 con 122 caballos de fuerza y 114 pies de torque. La transmisión, pues, es transmisión CVT.
0: ¿Cuántas velocidades?
1: Acuérdense que la CVT...
4: La CVT es automática.
1: Continuamente variable.
0: Perfecto.
3: Uh-huh. Pero hablar de 1.6 es un rendimiento de combustible, me imagino,
0: sí,
3: bastante... ¿Qué? Bueno, 18 o sí, 20 kilómetros por litro. Sí.
1: No tanto, ¿no? Porque si no la gente me va a pasar a reclamar de que no da eso.
0: Sí. No, pero sí va
1: pero a quebrar petróleo. Pero ese motor tradicionalmente...
3: Bueno, rendimiento combinado, ciudad, carretera.
1: Vamos a hablar un poquito de frenillo.
4: Sí.
1: Porque me gusta un poquito, ¿no? Lleva gasolina, con preferentemente gasolina roja, porque puede, sí puede trabajar de los dos. Hay motores que o te trabajan con roja o verde. Este te permite los dos. Van a andar en unos 16 y medio.
3: Ojo, kilómetros por litro.
1: Kilómetros por litro. Todo depende del
3: ¿qué tanto
1: piecito, ¿no? O sea, qué tan pesado es tu piecito.

0: ancho, o sea, como que el motor como
1: sí, o
0: si
1: sea,
0: tosiera.
1: Es menos su rendimiento.
0: No funcionan bien. No
2: es
0: funcionan
2: que bien. Hay un tema, va a depender de cómo configuren el motor. Uh-huh. Acuérdense que es un motor a combustión. Hay un momento donde el pistón comprime la gasolina, uh-huh. Está el chispazo y baja
3: la
2: el pistón.
3: Bota.
2: ¿Okay? Hay motores que trabajan a una compresión más grande. Esa compresión necesita gasolina roja.
0: Más octanaje.
2: Porque la verde no alcanza a llegar a esa compresión y revienta antes. Por eso cascabelea. Entonces, en el caso del motor de la Kite, puede trabajar con los dos. Hay motores que, por ejemplo, trabajan con verde. Y tú le echas roja, no tienes un rendimiento, no tienes un beneficio. Uh-huh. Es un placebo. Sientes, ¡ay, rinde más! No es cierto.
0: Sí, nomás gastaste más.
2: Pero en este sí. El motor tiene cierta tecnología donde se adapta. Si tú le metes roja, va a sentirse un poquito más potente. Pero lo puedes trabajar con verdes sin ningún inconveniente.
4: ¿1600 de cuántos caballos? Dijo ahorita.
1: 1.6 de 122 caballos de fuerza.
4: 122 caballos. Uh-huh. O sea que a pesar de que el motor no es muy grande, tiene mucha fuerza.
1: Sí.
3: Pues al menos es más potente que el de Volkswagen, el sedán.
0: Bueno, que el bochito, dices tú, sí.
3: Sí, el bochito.
4: Ya ni salió ese, ya.
3: Bueno.
0: Es una idea para darle un comparativo a la gente.
2: Pero, por ejemplo, lo comparo contra Vento o Virtus. Y Virtus anda como los 118 o 119 caballos. Ojo, no es mucha la diferencia, pero es un motor, al ser más nuevo, al tener un poquito más de tecnología.
0: Más eficiente.
2: Termina siendo más eficiente.
4: ¿Qué rendimiento, a qué velocidad máxima se puede andar?
2: Ok, a lo que la ley nos permita.
4: No, pero ¿qué marca?
2: ¿Bandé?
4: ¿Qué marca de kilometraje?
3: Marca los kilómetros.
2: Ah, ok, el odómetro, ¿hasta cuánto puede levantar? No le ha calado todavía.
4: No, nomás cuánto marca.
0: Mire, casi todo.
2: Como 220.
0: Es lo que le iba a decir. Pueden ponerle 200 o 500, nunca van a pasar
3: pero,
0: del...
3: Pero nunca ha sido argumento de venta el decir, mira, con este puedes darle hasta 200. Pues, ¿para qué?
0: No, y como dice, hay que ser respetuoso de la ley. Si la ley dice hasta tanto, pues hasta ahí.
2: Miren, les voy a ser muy honesto. Ya me han vacunado un par de veces y me ha ardido que yo veo el amarillo y ya me empiezo a detener. Yo ya la aprendí. Simplemente ayer en Plaza Portal.
3: No, pero ya puedes darle espacio a café y no hay problema.
2: No es lo correcto.
0: Es justo, pero no es correcto.
2: No, ya me tocó una vez en Plaza Portal. Bueno, ya les platicaré de esa anécdota. Pero sí, te marca. La primera versión tiene el odómetro análogo, o sea, tiene las agujas, te dice hasta cuándo. Las versiones subsecuentes, que es la Exclusive y la Platinum, traen digital, o sea, es.
0: Nomás te marca hasta dónde va.
2: Lo que tú vas llevando, ¿no? Pero regularmente es un motorcito 220, sí te lo dan.
0: Pero aparte que se los puedes dar en un rebase, pero no continuos. Quemas las cabezas, quemas el motor, truena todo, si te lo dejas media hora a esa velocidad.
2: Mi abuela en paz descanse era católica y decía, ¿ves ese Cristito que tienes en el espejo? A 140, 160 se baja. Y te da la bendición, entonces. Pero si le quieren pisar, le pueden pisar.
0: ¿Y con qué?
2: O sea, van a disfrutar.
0: Sobre todo yo más bien diría, tiene poder y torque para un buen rebase. Sí. Porque vas a veces con tu familia cargado, con maletas que alteran el peso del vehículo con el que se hacen las mediciones. Porque esas mediciones de catálogo normalmente hacen al nivel del mar, con el vehículo, con un chofer y demás. Pero ya a la hora, con la familia completa, las maletas atrás, pesa el vehículo ya 400 kilos más. Y a la hora que ocupas un rebase, ocupas un motorcito que te dé ese rebase sin problema.
2: Si te los dan, tú conoces Magnite.
0: Uh-huh. La Magnite sí.
2: A comparación de Magnite, es más anchita. No es más alta. Yo hasta dije, ay, está igual de chaparrita. No, pero es más ancha.
0: Más cómoda.
2: Te da mayor
3: estabilidad. Mayor agarre, sí, mayor.
0: Y comodidad para la fila de atrás, de pasajeros.
2: Exactamente.
0: Que quepan tres chonchitos cómodamente atrás, pues.
4: Por lo que veo, ya descartaron el 1800 en automóviles, ¿verdad?
2: Porque que nosotros como tal lo manejábamos, creo, en Tida.
4: Sí, lo tengo.
2: Tiempo, pero ya lo estandarizamos el 1600 en coches pequeños y ahí nos brincamos al 2.0, por ejemplo, en Sentra y al 2.5 en X-Trail y Frontier.
4: Porque sí se nota la

0: Diferencia, ¿eh? Nosotros tenemos un 1600 y un 1800 y la verdad sí hay mucha diferencia, no mucha, pero sí hay diferencia.
1: Es que también hay que entender una situación, el costo de los combustibles. Hoy tenemos que ofrecer las marcas vehículos más eficientes y de menor consumo.
2: Económicamente responsables para que una familia pueda sostener el pago del vehículo y además su combustible, su uso.
3: Con la seguridad que debe manejarse.
2: Pero aparte,
3: Con la seguridad que debes brindar a tu familia.
2: exactamente, digo, estos vehículos de esta gama están diseñados para que una familia tenga movilidad en la ciudad, pueda salir a carretera bajo los parámetros de velocidad establecidos normalmente en una ciudad y normalmente en carretera, sin exceder, o sea, ¿para qué le pones un motorzote enorme si realmente
3: Claro.
2: tú lo que ocupas es el mínimo para
3: Sí.
2: moverte? Y con seguridad y con sí una dependencia de, digo, una posibilidad de hacer rebase con seguridad y con ese torque y esa fuerza que se requiere, pero primordialmente, o sea, un rebase lo haces una vez cada cuando. O sea, realmente lo que tienes que tener es un vehículo eficiente en combustible para tu día a día en la ciudad, que es donde
3: Claro.
2: más te debes
3: Y
2: hallar
3: eso,
2: el
3: estás
2: rendimiento.
3: hablando de algo muy, muy, vamos, de pensarse, como es el ahorro del combustible. Yo tengo un automóvil que trae en el velocímetro 260 y sí los da, pero
2: ¿Qué lastima?
3: solo una vez, no vuelvo jamás. Es que es horrible que sentir cómo
0: Es que
3: se
0: las
3: hace,
0: carreteras de México no se prestan para eso.
3: cómo se sienta el carro. Y la dirección se endurece y la tensión en el cuerpo te crece y no le puedes mover el volante.
1: Ahora, también va de la mano, vuelvo a repetir, acuérdense que antes con 250 pesos llenabas un tanque de gasolina.
2: Sí, ahorita 1250.
1: Hace muchos años trabajaba no en vendiendo coches, sino vendiendo llantas. Trabajaba en Mérida, Yucatán. Visitaba la zona de Cancún. De Mérida a Cancún son 350 kilómetros. Yo tenía un Ibiza 1.820. Carretera recta, bien pavimentada. Me fui 180. 70 kilómetros antes de llegar a Cancún, ya se me prendió el foquito. Y el problema en ese entonces, en esa autopista, es que no tenía gasolineras. Me fui a 30.
0: 1.8 era.
1: En 1.8. Entonces,
2: Sí,
0: ese es un
1: muy
0: poco más.
1: puntualmente, simplemente Londres. ¿En ciudad a qué velocidad máxima podemos manejar?
2: Depende de la ciudad.
1: Por
0: 60,
1: ejemplo,
0: 40,
1: Fresnillo.
0: 20 kilómetros.
2: Es que Fresnillo es una ciudad de primera.
4: Sí, o sea,
2: Nunca le
4: va.
2: puedes meter segunda. O sea, vamos muy despacito.
1: Pon tú que sin
0: Los
1: tráfico, unos 60.
0: señalamientos.
2: 40, 60 kilómetros
4: 40,
2: promedio en la
4: 60
2: ciudad.
4: promedio.
1: Entonces, no le sacas tu punch a un motor muy grande.
2: Claro. Lo
1: Ahora,
2: traes
1: la realidad en autopista, la natural es ir 120, ya muy rápido 130, 140.
2: un rebase de 140.
3: Y ya vas con un riesgo muy grande.
2: Sí. Es que esa velocidad
3: Sobre todo
2: realmente.
3: si vas a viajar por ejemplo, de aquí a Aguascalientes o de Zacatecas a Aguascalientes, que hay una carretera que yo no sé a quién diablo se le ocurrió hacerla de 3 carriles. Cuando es más seguro andar de ida, una de ida y otra de vuelta,
2: Totalmente. ¿Sí?
3: totalmente, sin tener ese carril en medio para rebasar. ¿Cuántos muertos diariamente tenemos?
1: Es que irónicamente, y es una carretera de mucho tránsito.
3: Sí, mucho.
2: Y
3: Pero
2: todavía te
3: bueno,
2: cobran.
3: en fin.
0: Ya nos prometieron la de 4 carriles. A
2: No,
0: ver.
2: pero en la realidad en carretera, uno responsable con la familia, vas a 120. Y es una velocidad en la que puedes anticipar que se te atraviesa un animal, que se te atraviesa otro
1: Otro
2: animal,
1: humano.
2: otro animal. No falta el animal de 2 patas o el de 4 que se le atraviesa uno. Y tienes que tener un nivel de control. Y arriba de esa velocidad es irresponsable andar, a menos de que un rebase te lo exija, ¿no? Pero, pues,
3: ¿Con cuánto lo sueltan?
1: Ok.
2: enganche.
3: Sí.
1: Por ser promoción, acuérdense, hoy no me voy a meter en la polémica porque nos encanta la polémica, pero hoy no. Acuérdense que a mayor enganche, mensualidades más bajas. Pero la realidad es que por develación desde un 10% de enganche, desde
3: Un
1: 40 mil pesos,
3: 10%.
2: Desde 40 te llevas un carro nuevo.
1: ya te
3: Ah, pues
1: puedo
3: dame
1: llevar.
3: dos.
1: De una vez, vamos
3: Pues
1: a firmar.
3: sí.
2: Ahora el tema es, depende de tu enganche bajo, te van a quedar mensualidades altas. Y es un juego matemático.
1: Yo la recomendación que le echo a la mayoría de mis clientes es, cuando vayan a comprar un coche, piensen en un 20% de enganche. Vamos a a comprar y divertirnos a comprando un coche. Pero el enganche habla mucho de nuestra posibilidad de pago. Cuando llevamos un enganche del 20, del 30, le estamos diciendo a la financiera, tengo con, exactamente, soy seguro, tengo con qué pagarte. Y el 10% ya entramos en una investigación totalmente completa. ¿Cuánto ganas? ¿Dónde vives? Hablar a tus referencias. Muchos clientes me compran con el 10. Pero yo, que soy más costo-beneficio, siempre recomiendo de un 20 para arriba.
2: Además de que tener durante más tiempo una mensualidad muy cómoda y más ligera beneficia a estar presionado a pagar una mensualidad tan alta.
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0: Van a estar bien los regalos. Interesante.
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0: Eso lo vamos a ver.
3: Y eso ya es garantía. Por eso Nissan está donde está.
0: Eso lo vamos a ver, ahí nos vemos.
3: Primer lugar en ventas.
1: Primero Dios, en verdad los espero.
2: Y si se llevan su Nissan y lo quieren cambiar ahí aprovechando.
1: Claro que sí, acuérdense que podemos tomar a cuenta sus coches usados, independientemente que sea Nissan, ¿no? O sea, como el hijo pródigo.
3: Venían,
1: dejarlos. Vente, sé que no te fue. O sea, si llegan con su Volkswagen, con su Chrysler, con su Chevrolet, se los evaluamos y se los tomamos a cuenta.
3: Dejad que los niños se acerquen a mí.
1: Ándale. No tan así, pero bueno.
3: Bueno, muy bien. Pues de verdad, Alondra, de verdad, ingeniero Víctor, muchísimas gracias.
1: No, gracias a ustedes. Prometo venir más seguido.
3: Pronto, sí, por favor, para ver cómo les fue.
1: Nos vemos, voy a buscar que nos veamos en. No lo sé, porque se me acerca el cierre de mes.
3: Bueno, vengan lo más pronto posible.
1: Sí, la primera semana de junio.
3: Tráiganse el de servicio, es importante. Sí, tráiganse el de servicio.
1: Toñito, si me estás escuchando, ya van dos veces que te piden. Se llama Antonio Freire, nuestro gerente de servicio. Pero sí busco invitar a Antonio Freire y a esta Beatriz, que es la de refacciones.
3: Sí, para que nos platique cada cuándo hacen servicio a un carro, por ejemplo. Todos esos consejos que a veces... No lo sabemos y dejamos ahí que...
1: Y es importante el tema del servicio.
3: Muy bien.
1: Okay. Muchas gracias.
3: Pues al contrario.
2: Muchas gracias, Víctor.
3: Víctor, muchas gracias. Gracias, Alondra. Felicidades.
4: Muchas gracias a ustedes por darnos el espacio.
3: Con mucho gusto. Vamos a corte. Regresamos.
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3: Muy bien, estamos de regreso en el programa. Le doy la bienvenida también a Alan Ricardo, que se suma a la mesa.
23: Muchas gracias, muy buenas tardes. Estaba hace ratito acá en producción viendo un tema.
3: Qué bueno.
23: Pero ya.
1: Y a todos los demás, porque no nos hemos presentado tampoco.
3: No nos hemos presentado.
0: O sea, no, pero,
1: ahora
0: pero,
1: no. Bueno, ahora sí. No.
3: Adiós. ¿No? Bueno, pues se encuentra con nosotros Jaime Torres Solís.
23: Muy buenas tardes. Bienvenido. A todo el público.
3: Y está Roberto Cabral, el periodista Roberto Cabral.
0: Gracias, Javier. Buenas tardes.
3: Ya lo dije, Alan Ricardo.
23: Gracias.
3: Y nuestro invitado especial en esta ocasión, porque aparte yo quisiera que viniera más. Es un hombre que conoce mucho, mucho, mucho de Fresnillo. Y fíjate, no es tan grande, no es. Yo creo que los que nacimos al final de la primera mitad del siglo XX, nos tocó vivir un Fresnillo en el que se abrieron las puertas del cielo prácticamente. Unas generaciones de verdad muy, muy responsables, muy, muy echadas para adelante. Generaciones en los estudiantes, generaciones en los comerciantes, generaciones en los industriales, en los la gente del campo. Todo mundo muy echado para adelante y todos en pro y en favor del progreso de Fresnillo. Y aquí estamos.
0: Y que nos ha tocado vivir de todo.
3: Sí, nos han tocado maestros excelentes, excelentes maestros que hemos tenido, a los que hemos aprendido una práctica, un modo de vida muy correcto. Gente que al escuchar sus nombres los recuerdas y dices, mira, gracias a esa gente, gracias a esos maestros, Fresnillo es lo que es.
2: Antes de que se nos pase, y por ser un colaborador especial de este programa con amplia frecuencia, yo quisiera enviar un saludo al maestro de maestros, que así le dices tú, y así lo consideramos, Pedro Jaime Ansúrez. Es un colaborador frecuente en esta. No sé, hubiera sido muy bueno que estuviera aquí hoy.
23: Sí, tal vez deba andar en el festejo.
2: Lo que pasa es de que ha de andar de fiesta en su respectiva escuela, pero sobre todo que como hoy es Fresnillo Antiguo, no creímos que el tema fuera a ser el del maestro.
3: No, sí,
2: aunque claro, se pueden concatenar de manera...
3: Por supuesto. Pepe...
0: Esto es motivo. Déjame decir nada más algo también que es muy importante, Javier, y recordar a alguien que fue sumamente importante en el programa de comentarios como profesor, Felipe de Jesús Rivera.
3: Ah, sí, claro, sí. Sí, también, también. Qué bueno que lo recuerdas.
2: El profesor que tú mencionabas con frecuencia de la Prepa 3, que les ayudó a corregir el tema de su nombre. Bueno, es que vamos a hablar hoy de muchos, muchos maestros.
3: De muchos maestros, sí. Sí, para eso tenemos aquí a un gran amigo que es un hombre que gusta de leer y de guardar las efemérides de todo lo que ocurre aquí en Fresnillo. Y yo creo que tú naciste después, mucho después del 50, ¿verdad?
4: En el 58.
3: 58.
4: Sí.
3: Bueno, pues todavía te alcanzó.
4: Sí, pues afortunadamente todavía me tocó, de la segunda mitad del siglo pasado, pues me tocó una buena parte.
3: Pepe Galván es un hombre que se ha ganado un prestigio personal muy, muy merecido, porque es un hombre serio, un hombre alegre también, en el sentido de que ve las cosas positivamente. Es un hombre que ama a Fresnillo, y Fresnillo ama a esa gente, a la gente que supo hacer de la generación del 50 al 2000 una generación de verdad de gente valiosa, de gente que se echó para adelante y que aquí estamos dándole.
0: Siglo XX.
4: Así es. En su momento, yo creo que a todos los que vivimos esos años de estudios, los años 60, 70, pues a los maestros los considerábamos, no sé, unos ogros,
3: no
4: te la creas. Rigidez en la...
3: Ah, sí, la había rigidez, pero no maltrato.
4: No, pero a lo que voy es que ahora, después de los años, nos dimos cuenta que gracias a eso, pues llegamos a ser lo que somos.
3: ¿Dónde hiciste tu primaria, Pepe?
4: Lo que es ahora la escuela Guillermo C. Aguilera,
3: aquí
4: anteriormente fue la
3: Guillermo... ¿La Progreso?
4: La Álvaro Obregón.
3: Álvaro Obregón, sí, muy cierto. Sí.
4: Recuerdo a la maestra Agustina, esposa de Elena, Ávila.
0: Ávila de Elena.
4: Era exactamente esposa del profesor Felipe.
3: De Felipe de Elena.
0: Fue mi maestra.
4: Ella. Recuerdo a la maestra Juanita, la suegra
0: González,
4: del doctor...
0: Juana María González,
4: la
0: suegra del doctor Rojas.
4: Eran Rojas. Muy duras, sí. Muy estrictas, sí, sí, sí. Y algunos otros maestros, al profesor Pereira, también muy conocido aquí en
3: claro.
4: Nuestro medio, ¿verdad? Con mucho cariño recuerdo al profesor Juan Campos, Juan Campos Codina.
3: Sí, cómo no.
4: Él, como ellos llevaban todas las materias, igual nos daban aritmética, que nos daban civismo, que nos daban historia. Pero, por ejemplo, la clase de historia la actuaba.
3: Ándale, a mí me tocaron profesores así, que los veías y decían,
0: ¿el profe Campos?
4: Sí, o sea que no era nada más de ponerse a leer y ya se acabó la clase. No, nos decía que cuando los las caltecas se agarraron a trancazos con los franceses.
3: Que había en la secundaria un profesor así que agarraba el papel tan personal, a lo personal del personaje que estaba narrando. Él se ponía los zapatos o las sandalias de Cuauhtémoc o de Moctezuma II o de Nezahualcóyotl. Y cuando hablaba de ellos, haz de cuenta que estabas oyendo hablar a Nezahualcóyotl.
4: ¿De qué maestro estás?
3: Te estoy hablando del profesor Arizpe.
4: De Miguel Arizpe.
3: Miguel Arizpe. Sí.
4: Y otro que también no se quedaba atrás, recuerdo el profesor Villa.
3: Villa, sí señor.
4: Bien, él se aventaba las clases de historia, pero lo estábamos viendo como si estuviéramos viendo una película.
3: Mira, vamos a recordar los maestros que tuvimos desde, bueno, dejando párvulos, porque antes no existía el jardín de niños, sino que había un grado de estudios que era preparación, era párvulos. Los párvulos iniciábamos a los 3 o 4 años para entrar a quinto, en el quinto año entrar a primero de primaria.
4: Sí.
3: ¿Sí? Yo recuerdo a mis primeros maestros y mis primeras maestras, fue una maestra Anita, no recuerdo cómo apellidaba, pero estaba muy bonita, tenía su pelo largo y de las axilas, ¿eh? No te creas. Tenía su pelo largo y muy bien peinada siempre, muy bien arreglada. Era la maestra de primero de primaria de la escuela compañía, de la Escuela General González Ortega. Había otra maestra que nos daba baile. Era todo alegría, la maestra Carmelita. La maestra Carmelita nos daba baile y nos daba alegría, porque yo la recuerdo, ella siempre, siempre muy alegre y nos sacaba a bailar así. Y ella piernudita y pues muy alegre, muy, muy, muy bonita.
0: ¿Nos piden contestarle a una persona que está
3: viendo? Vamos a llamarlo. Bueno.
5: Hola.
3: Hola. Buenas tardes.
5: Hola. Buenas tardes. Hola, Javier.
3: ¿Sí?
5: Soy Rosalinda, ¿cómo están?
3: Ándale, Rosalinda Garay.
0: Te estoy preguntando.
3: No, okay. Perdón, Rosalinda, perdón. Medina, Rosalinda Medina.
5: Oye, Javier, pues ahorita que mencionaste al profesor Arizpe, no podía dejar de llamar para saludarlo. Está ahorita en Saltillo, pero si Dios quiere, en junio vamos a volver a tener la reunión de la prepa. Hablé con él y probablemente nos acompañe. Así que pues quiero mandarle un abrazo a todos los maestros.
3: ¿Al profesor Arizpe?
5: Al profesor Arizpe en especial.
3: Miguel Ángel, dile que se traiga a Catón.
5: ¿Acatón?
3: Sí, es íntimo amigo, es un escritor, historiador y excelente, y conferenciante. Es excelente, Catón. Se llama Armando Fuentes Aguirre y son muy amigos. Que se traiga a Catón.
5: Pues ahorita le marco.
3: Sí, anota.
5: Porque tiene un programa de radio en Saltillo.
3: Sí, en radio. Se llama Radio Concierto.
2: Radio Estéreo.
5: Ándale, Radio Concierto, Saltillo. Ahí lo podemos escuchar, pero es una persona muy linda.
3: Sí, claro.
5: Él nos acompañó en la celebración de los 50 años en
3: sí,
5: el 2018.
3: Aquí estuvo. Aquí estuvo.
5: Y pues nos dio mucho gusto, sí.
3: Fue mi maestro en la secundaria. Queridísimo sí. Maestro,
5: Sí, me estaba platicando que tengo 15 años dando clases, un promedio de 750 alumnos, así que a mucha gente le queremos.
3: Oye, pues qué bueno, Rosalinda.
0: ¿Quieres saludar ¿Quieres saludar a algún maestro en especial?
5: Ah, no, pues sobre todo a Arizpe, porque la verdad anduve en tantas escuelas que no terminaría nunca, pero bueno, les mando un abrazo a todos a todos ustedes.
3: Muchas gracias, Rosalinda.
5: Ándale. Un abrazo.
3: Sí, Rosalinda es hija de un gran amigo mío, golfista, que se llama Guillermo Medina, Gay, el Gay Medina.
5: Gay Medina, sí.
3: Inolvidable, inolvidable, de un hombre que se recuerda con mucho cariño.
5: Bueno, pues un abrazo a todos y gracias.
3: Gracias a ti.
0: Gracias por llamar.
5: Bye, bye.
3: Bueno, entonces, había una maestra que se llamaba Tere Jaramillo. Tere Jaramillo, muy buena maestra, excelente, era de segundo grado, Tere Jaramillo. Había otra maestra con un genio, pero, ¡ay, caramba!, pero muy, muy, muy correcta. La maestra Pro, ¿sí te acuerdas? No, tú no te acuerdas.
0: Me acuerdo que la mencionaba mi abuelita.
3: Ella era de color gris.
2: Yo nací en el 78 y tus maestros los tuviste como en el...
3: En el 52, 53.
2: Entonces no los ubico, pero ni...
3: Sí, la maestra Pro era una mujer muy paciente, pero muy, muy precisa.
0: ¿En cuál escuela estuvo?
3: En la escuela de la compañía.
0: ¿Ella también?
3: Sí. Estuvo con nosotros también el director, que era el maestro Juan Ruiz de Esparza, que falleció y le dejó su cargo a su esposa, a la señora Pachita Morán de Ruiz Esparza.
0: Sí, también, bueno.
3: ¿Sí la recuerdas?
0: ¿Cómo no? Pachita Morán.
3: Sí. Había profesores como el profesor Antonio Reyes, que él estaba en la escuela José María Vázquez. Era un hombre altísimo, muy alto, muy, muy grande, con unas entradas hasta acá, hasta la nuca. Y
0: la esposa también era maestra, ¿no?
3: No recuerdo, muy bonita. Tenía muy bonitas hijas, sí. Muy guapas. Y andaba en una bicicleta que no le alcanzaba las piernas, tenía que darles con los tacones nada más. Porque era una figura muy, muy querida, el profesor Antonio Reyes. El profesor Antonio Muñoz, que tiene ahora una tienda, sus hijos tienen una tienda de alfombras, Muñoz, sí, en la García Salinas. El profesor Antonio Muñoz, el maestro Jesús Reyes, también. La maestra Quintero. ¿Cómo se llamaba la profesora Quintero? ¿No te acuerdas?
4: No, yo no.
3: De quinto año de la escuela de la compañía. La maestra de cuarto, Margarita Valdovinos. Al maestro de quinto también, Pascual Gómez Díaz, Paqui. Eran señores maestros, de verdad, ¿eh? Pascual Gómez Díaz. Aurelio Trejo era el profesor de sexto año. Y su esposa, Tere Berumen de Trejo. El maestro Vicente Ramírez Duarte. Él era el maestro de música. El profesor Manuel Moreno Quirós.
0: Sí, también.
3: ¿Sí te acuerdas de él?
0: Bueno,
3: sí.
0: Es el que te mandaba las cartas.
3: Ese me dejaba salir más temprano, pues fíjate, sí. Porque yo andaba de corre, ve y dile.
2: El enamorado.
3: Con la novia, ¿sí? Sí. Y yo le llevaba las cartas a la novia que trabajaba en la farmacia del Barreno. Y
0: te iba bien.
3: Me dejaba salir temprano. Desde la hora del recreo. Ándale.
0: Muy querido el profesor Manuel Moreno.
3: Manuel Moreno Quirós, muy famoso aquí, ¿eh? El profesor Aurelio Trejo, que era un maestro de sexto año, muy enérgico, pero muy, muy buena onda. El profesor Pedro Gámez, de cuarto, también queridísimo. La maestra Pachita Morán, que fue directora de la escuela...
0: Morelos.
3: Sí. Exacto. ¿Sí te tocó?
0: Sí.
3: ¿Era amiga de tu...
0: De tu abuela? Pues más amiga de mi tía Minga.
3: De tu tía Minga, exactamente.
0: Tía Minga, sí. La maestra.
3: Pachita Rentería. Pachita Rentería vivía por la calle del Barreno. Sí, sí te acuerdas. Profesor Antonio López Arteaga.
0: Muy conocido.
3: Director de la Escuela Compañía y también de los iniciadores del programa más antiguo de México, que es el Club Amigos de la Buena Música. Sí. El profesor Jesús Bárcenas...
4: Salazar.
3: Porque los hermanos son Ríos, ¿no?
4: Sí, el ingeniero Ismael Bárcenas, sí. Ríos.
3: Sí, bueno, el ingeniero Jesús Bárcenas Salazar. El profesor Isauro Ruiz Esparza, ¿no te suena?
4: Bueno, conozco a los hijos.
3: A todo el mundo les sonaba.
4: Los Chagüines.
3: Chagüines, exactamente, sí. El profesor Isauro Ruiz Esparza era profesor de Educación Física. La maestra Ventura, maestra de sexto año. La maestra Flora Huizar, de muy querida memoria.
4: Huizar Torres,
3: sí, hermana de Flavio Huizar.
4: Seguramente.
3: Sí. fue mi maestra de quinto año, el maestro Pascual Sandoval.
4: Sí, cómo no.
3: Sí, creador de la Academia Sandoval.
4: Remington. Primero.
3: Sí, estuvo trabajando en la Remington,
4: pues, pero de hecho él la fundó.
3: Creó su propia academia.
0: La Remington era de él.
4: Sí.
0: Yo estuve ahí.
3: ¿Era de él?
0: Sí, era de él.
3: ¿No era de Juanito?
0: Bueno, ya cuando, en un principio creo que sí era de Juanito.
3: Era de Juanito.
0: Pero cuando yo estuve ahí era del profesor.
3: Sí, pero ya era como segundo dueño, sí. Porque el dueño original era Juanito García, papá del profesor Juan García Páez. Sí, sí. Luego, unas maestras que apellidaban García, hermanas, y las Olivares,
0: hijas
3: del chino Olivares.
0: Vienen a Nuevo León.
3: Ándale, exactamente.
0: Muy bonitas.
3: Las dos Olivares. Sí. Estaba el profesor Juan Esparza Rodríguez.
4: Un saludo al profesor.
3: Sí. Muy enérgico, pero sí, pues, muy efectivo.
4: Como todos en esa época.
3: Y muy, muy, muy buen maestro.
2: Estamos hablando del mismo Juan Esparza,
3: sí, que trabajó aquí con nosotros, sí. Juan Esparza Rodríguez. Valeriano Gómez.
4: Don Vale.
3: Don Vale.
4: Sí, aquí era en la secundaria 1.
3: Maestro de carpintería. Sí. Don Vale. Había otra que no me acuerdo cómo se llamaba. Ella era la maestra de corte y confección. Creo que se llamaba Ernestina o... No recuerdo cómo se llamaba. La maestra de la secundaria. Otros profesores era, por ejemplo, el profesor Efrén Tavera. ¿Te acuerdas de Tavera, de matemáticas de la secundaria?
4: Sí.
3: Mucho, muy enérgico, pero muy buen maestro, ¿eh? Sí. El profesor Arenas de biología, el maestro Quintero, que le decíamos al Capone. Sí. Isabel García, la teacher.
4: La teacher. Nos hizo ver la suerte a muchas generaciones.
3: No, yo les sacaba a pasear el perro.
4: Con eso te la ganaba. No. Y había quien se ponía a podar el pasto. En la secundaria 1, cada grupo tenía un espacio, un área del pasto, de las áreas verdes. Y le tocaba atenderlo, podarlo, regarlo. Y ella tenía...
3: Por salón.
4: Y ella era asesora del grupo E.
3: Primero E,
4: segundo E, así se iba.
3: Sí.
4: Entonces, ella, una manera de tratarnos menos mal era hacernos cargo de atender el pasto.
3: ¿Y el perrillo, el
4: chemo? Bueno, había quien, sí, y una vez que se le ocurre a un compañero, lo traía al perrillo aquí cargado y que se le suelta y se fue para abajo. Nomás que cayó en el pasto. Y ándale, y córrele por él, porque la teacher se va a dar cuenta. Pues por suerte no se dio cuenta.
0: Y el Chempi había que hablarle en inglés, ¿eh?
4: También.
0: Sí.
4: Pues así lo tenía educado la teacher. Sí, pero...
2: Los periodicazos que le daban cuando se salía de la bolsa.
3: Ojalá...
2: Me dio clases a mí, fíjate. Tercero... Cuarto año de primaria.
3: Ojalá que las personas que nos están escuchando nos pongan un mensaje o nos hablen por teléfono para recoger su impresión de esos maestros que estamos mencionando. Había un profesor Rubio.
4: ¿Rodolfo?
3: Rodolfo Rubio.
4: Rubio, era maestro de mecánica. De mecánica en el taller de la secundaria 1.
0: ¿Es que tenía una estación de gasolina?
3: También.
0: Sí, ¿verdad?
3: Sí, en la García Salinas. Había también... un profesor que se llamaba Manuel Reyes Ramos.
4: Él te enseñaba a leer, te enseñaba
3: a leer, oratoria, sí, sobre todo a leer libros clásicos.
4: Sí.
3: ¿Sí? Y escribió él varios libros.
4: Bien. Sí. ¿Aquí lo tuviste de invitado?
3: Sí, aquí lo tuve. No, fíjate que a mí siempre me reprobó.
4: ¿Quién sabe por qué?
3: Y un día que vino aquí al programa y estaba dándonos una crónica de los caballos de los hombres... de los prohombres, por ejemplo, el caballo de Calígula, el caballo de Napoleón.
4: El Mio Cid,
3: todos los nombres de los caballos. Y luego se le ocurrió decir, sí, ándale, se le ocurrió decir que el caballo de Alejandro Magno era incitato. Y ahí dije yo, ándale, aquí te agarré y me desquité de una manera cruel, porque le dije, perdóname, maestro, pero incitato era el caballo de Calígula.
2: Bucéfalo, ¿sí? Se
3: llamaba. Bucéfalo se llamaba el caballo de Alejandro Magno. Bucéfalo. Y usted escribió aquí, se equivocó, reprobado. ¿Sí?
4: Te la pagó.
3: Y me la pagó. Y mira que yo no soy rencoroso, ¿eh?
0: Sí, en un corte.
3: Bueno, ojalá que nos llamen. Vamos a corte.
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33: 4 en punto.
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3: Erizo. Porque le decían erizo porque estaba con...
0: Ya estamos de regreso.
3: Bueno, estamos de regreso, estamos platicando.
0: Déjame recordar a algunos otros profesores. Para,
3: sí.
0: Paquita Sotelo.
3: Paquita Sotelo, la mamá de la licenciada Irene. Sí.
0: A Pascualita Hernández. Pascualita Hernández, otra maestra.
3: Oye, pero estás hablando de la prehistoria.
0: Sí, sí, ya hace muchos años.
1: Un mensaje del público que nos llega dice: hola, ¿cómo estás? Hay una maestra jubilada que antes hablaba muy seguido a comentarios. Nos cae muy bien. No sabemos su nombre, pero tu tío Javier siempre la saluda. Generalmente hablaba el mismo día que una señora Pachita.
4: No sería Marvallo.
3: Esa maestra... Esa maestra a la que se refiere, uh-huh, tenían un restaurante allá en la gasolinera Hidalgo, que se llamaba el restaurante...
0: La Negrita.
3: La Negrita.
0: Sí, era La Negrita.
3: La Negrita. Sí, gente que yo recuerdo con mucho cariño.
2: Hay más mensajes del auditorio. Dice, muy buenas tardes a todos. En el panel yo quiero mandarle un saludo muy especial al maestro Juan Esparza Rodríguez, que fue un excelente maestro en la escuela primaria Álvaro Obregón. Saludos para todos y excelente tarde. Nada más que no nos dice quién lo mandó.
3: Y en el colegio Fresnillo también fue, sí, maestro.
2: Siguiente mensaje, y se les manda un saludo, un abrazo a todos ahí en cabina, pero un saludo muy especial a mi mamá, la maestra Rosa María Magdalena Velázquez. Un abrazo muy fuerte de parte de su hijo, y recordarles que de alguna u otra forma todos somos maestros y todos enseñamos algo en esta vida. Me gusta mucho su programa, les mando un saludo nuevamente y felicidades. Siguiente mensaje, un saludo también para mi papá, que también es maestro, el maestro Miguel Ángel Arbizu. Igual un fuerte abrazo a los mejores maestros del mundo. Estos mensajes los manda el doctor Arbizu. Y también nos escribe Rodolfo Uribe, dice, le envió un abrazo fuerte a mi maestra de cuarto año en la Escuela Evolución, es Graciela Carlos Méndez, que aún vive.
3: Graciela Carlos, sí, yo recuerdo, ellos vivían en la calle del Ensayo y su mamá tenía una fábrica de ataúdes enfrente de la tintorería Fresnillo. ¿Dónde era la tintorería?
0: Sí, en la Morelos.
3: Ensayo.
0: Ah, primero en el Ensayo, sí.
3: En el Ensayo, sí.
2: El siguiente dice, un saludo a los maestros de la Escuela de la Compañía, recordándolos con respeto y admiración. Saludos desde Ciudad Juárez, Jesús Valdés Martínez.
3: Chuy Valdés, sí.
0: Saludos, Chuy.
1: Había maestros buenos para enseñar el tema de lo de la escuela, pues. Había otros que eran buenos para hacer dinámicas de baile y cosas de...
3: Ah, deporte. Claro, sí.
1: Había otros que tenían un talento especial nomás para hacerte reír todo el santo día.
0: Sí, cierto.
1: Sí. Y cada uno de ellos tuvo algo que ver en... Hasta el maestro Longaniza, que también nos enseñó.
0: Sí.
3: ¿Te acuerdas tú de una señora? No, tú no. Tal vez tú sí te acuerdes de ella. Se llamaba, le decíamos, Titina.
4: ¿Cómo no? Sí.
3: Titina, sí. Andaba de negro siempre, sí, con un velo negro en la cara.
4: Sí, sí, la recuerdo. Desconozco si ella fue maestra en sus
3: tiempos.
4: Bueno,
3: mira, fue maestra en sus tiempos, pero luego se le quedó el síndrome de...
4: Sí, de que era maestra.
3: Era maestra.
0: Era catequista, ¿no?
3: No, puso una academia en la calle del Barreno con máquinas muy viejas.
4: Máquinas de escribir.
3: De escribir, máquinas muy viejas de escribir. Y no cobraba a las que querían ser secretarias. Y muchas se egresaron de ahí como... secretarias de buenos comercios.
0: Ah, sí,
3: sí. Titina.
0: Titina.
3: Andaba en la calle con otra y traían un bastón, un, ¿cómo se llama? Un paraguas, como mujeres de principios de siglo.
4: Sí, yo la conocí, pero ya en la calle Enrique Estrada. Ahí tuvo su academia, que para ella era su academia.
3: Sí, su academia. Yo la conocí en la calle Barreno.
4: Sí. Sí, y ahí, bueno, estuvo.
3: Y había otra que también... se llamaba Nicolasa Murillo. Nicolasa, chaparrita, morenita o gordita. De un genio de la pedagogía.
4: ¿De qué escuela estamos hablando?
3: De la Escuela de la Compañía. Oh, yo todavía guardo recuerdos de ella porque...
0: ¿La espalda, no?
3: Traigo en la espalda una regla marcada con todo y números. Sí, la maestra Nicolasa Murillo. También me acuerdo de... María Elena López, de aquí del Colegio Fresnillo. María Elena López, excelente maestra. Ella, pues todos mis hijos pasaron por sus aulas. María Elena López, ella era maestra del colegio, pero Lucy, Javo, Marco, todos la recuerdan con mucho cariño.
1: A mí también me dio clase.
3: ¿También a ti?
1: Quinto de primaria.
3: Era muy enérgica.
1: Híjole.
3: Pero muy efectiva.
1: Si ubicas el 97 batallón de aquí de... Bueno, ponme al más perro de los soldados de ahí.
3: Los ponía a marchar.
1: Sí. Bueno. Los tenía perros derechitos.
3: Otra que se llamaba Angélica Castañón.
1: De esa... Era muy estricta.
3: Sí. Y Guillermo Chiu. Otro era Susana España. Susana España, yo no la conocí.
1: Aunque déjate digo algo, la maestra Marilena era muy estricta, pero era la que nos enderezaba el camino a todos los que pasábamos por su salón.
3: Ah, sí.
1: Después de su clase, todos acababan con bonita letra, con buena ortografía.
3: Todos le agradecían.
1: Todos terminaban. Yo a la fecha le agradezco enormemente la enderezada que me dio, porque sí va uno ahí como que ahí, pues, normal, como cualquier estudiante, pero cuando pasas por ese filtro, corriges todo, o sea, para bien, lo que sí... Era exageradamente estricta.
0: Me hace recordar a otro de los profesores también muy estimado aquí en Fresnillo y que creo nos escucha por allá en Torreón, el profesor Sergio Canul.
3: Sergio Canul, sí, sí, señor.
0: Se fue de aquí de Fresnillo,
3: sí, con señor.
0: Su señora.
3: Sí, junto con Salomón Molina Chávez. Uh-huh. Muy buenos maestros. Mira, me dicen que también salude a Margarita Bertolini. Yo no la conocí.
1: No, ¿tú sí? De directora del Colegio Fresnillo.
3: Ah, bueno, Margarita Bertolini.
1: Una madre a toda madre.
3: Ah, sí.
1: Sí, sí, sí,
0: buena, muy buena madre.
1: Sí, gran saludo a la madre.
3: Bueno.
1: A la, maestra, la madre Marisela también.
3: A Mari Salinas. ¿Te acuerdas de Mari Salinas? No, era un monumento de mujer, ¿eh? Muy guapa, muy guapa, muy guapa. Y siempre con una sonrisa en la boca.
4: Déjame hacer un paréntesis, Javier, sí. Para mencionar, para decir que, bueno, hoy 15 de mayo, Día del Maestro, pero se festeja desde 1918 a iniciativa de Venustiano Carranza.
3: Ah, el Día del Maestro lo instauró
4: él,
3: Venustiano Carranza.
4: Desde 1918.
3: Hace 100 años.
4: Pues ya más de 100
1: desde
4: años.
1: Desde el 17, según tengo yo aquí datos. Bueno.
4: Un año más.
1: Es por un decreto para honrar a los docentes.
3: 110 años.
1: 1917, el 15 de mayo.
3: 110 años.
4: Entonces, pues ya
1: tienes por la
4: tiempo.
1: Fiesta de San Juan Bautista de la Salle, patrono de los educadores, su fiesta era el 15 de mayo. Y la toma de Querétaro, uh-huh. el 15 de mayo de 1867, donde ganaron los republicanos defendiendo la educación laica. Y por eso se tomó esa fecha, el 15 de mayo, en época de tiempos de Venustiano Carranza.
3: Había otro grupo de maestras, la Nena Salinas, que era hermana de Mari Salinas.
0: Sí, también.
3: Sí. Chita Alonso, vivía por la calle Santana.
0: Sí.
3: Chita Alonso, muy guapa. Chita Alonso.
1: Qué dato curioso, México fue el primer país en tener el Día del Maestro, según la UNESCO.
4: En reconocerle a los maestros.
3: Mira. Magdalena Gurrola, no tengo...
4: Sí, hermana del arquitecto Memo.
3: Que ah, de Memo Gurrola.
4: Así es.
3: Mira, a él sí lo conozco muy bien.
4: ¿Lo conociste él ya?
3: A don Augusto Isunza.
4: Sí, como no, maestro, el cronista. Sí.
3: Don Augusto Isunza Escoto.
4: Sí.
3: Era el maestro de imprenta. Vino con una playa de hermanos, los hermanos Augusta, todos se vinieron aquí y vivían en el callejón de los ingleses.
0: Sí, cerca del ensayo.
3: Sí, por el Barreno.
0: Sí.
3: Por la calle del Barreno. Augusto Isunza fue quien escribió la monografía de Fresnillo. Al profesor Eligio Ánimas, que era ayudante del maestro Don Vale
4: en la carpintería.
3: En la carpintería. Salomón Molina Chávez, a quien tanto le debo yo, porque me hizo favor de regalarme una colección de libros que todavía, hasta la fecha, los estoy disfrutando.
4: El maestro Salomón Molina, él llegó como maestro de la secundaria 1.
3: Secundaria 2.
4: Pero... Él formó lo que fue la primer secundaria nocturna para trabajadores.
3: Ándale, sí.
4: Él empezó a invitar gente, trabajadores, pues, que quisieran cursar la secundaria.
3: Ya murió Salomón Molina. También el profesor Enrique Guerrero Gómez, fundador de la Escuela de Minería de la Universidad Autónoma de Zacatecas.
4: ¿Enrique o el hermano?
3: Fue el hermano. ¿Cómo se llamaba el hermano? ¿Cómo se llamaba el hermano de Enrique Guerrero? Cruz.
0: Cruz Guerrero.
3: Cruz Guerrero.
4: Sí.
3: Cruz Guerrero fue, sí me equivoqué, perdón.
0: ¿Poeta?
3: Sí, Cruz también. Guerrero. Pues todos eran poetas. Todos ganaron
4: los Juegos Florales.
3: Los Juegos Florales.
0: Sí, cierto.
3: Todos.
0: Déjame mandar un saludo también muy especial a la maestra Sugar. Por allá en Ciudad Juárez nos escucha. ¿Y sabes quién es? Fue maestra, Rosalinda Medina.
3: Ah, sí.
0: Sí, fue maestra en Ciudad Juárez.
3: Mira.
0: En una escuela de Ciudad Juárez fue maestra y impartía inglés.
3: ¿No la castigó?
0: Y le decían Sugar.
3: La Sugar. Sí. Sí. Sí, Dios la castigó.
0: Saludos, maestra.
3: Porque no podía ver a los maestros. Sí, tiene una hermana muy guapa también.
0: Sí, Yolanda.
3: También como ella, Yolanda. Sí.
1: Por acá por la salida de Jerez hay otras muchachas que enseñan. Esas no festejan, ¿no?
3: También, no. También
5: son otro tipo de maestras.
3: Sí, pero,
1: es otro tipo de enseñanza.
3: Es otro tipo de enseñanza. Sí.
0: Saludos.
3: Había saludos también. Evangelina o Angelina, no recuerdo. Ella era la maestra de costura de la secundaria. No recuerdo si era Evangelina o Angelina Campos, creo. Lucero Romo. Lucero Romo, sí. Ella era maestra de aquí del Cebetis. Sí. Y es maestra emérita del Cebetis, de los fundadores del Cebetis, de la gente que más se recuerda en el Cebetis, junto
0: con la familia Romo de los...
3: De don...
5: Rodolfo Romo.
0: ¿De los Altos?
5: Sí. De los impresores de la calle Barreno.
3: Sí, es esposa de Pocho.
0: De Pocho, sí.
3: De Pocho Robles, sí. Margarita Cervantes, quien fuera esposa de Miguel Ángel Mangas. Sí, Margarita Cervantes. Luego, Carolina Venegas, no Vanegas, Venegas. Carolina Venegas era una güera de ojos verdes, monumental, sí, que era maestra de la secundaria 1, de taquigrafía. Estaba Pedro Clemente Gallegos, ese no me acuerdo de él.
5: Secundaria.
3: Sí, ¿tú lo conoces?
5: Secundaria. Lo conocí, no fue mi maestro, pero era del cuerpo de maestros.
3: La maestra María Elena Alemán Pedrosa.
5: Sí, también, ¿sí? Nos daba química.
3: Química.
5: La secundaria 1.
3: Rosa Chong.
5: Sí, también, sí, muy estricta.
0: Muy estricta, pero, pero también era muy querida en la secundaria. Algunos alumnos la criticaban, pero era precisamente por eso.
3: Porque... Yo nomás me acuerdo de los quequis que hacía.
0: Sí.
3: Hacía quequis y tacos. Era hija de Juan...
0: ¿De Juan Chong?
3: Juan Chong, que decían el hongo.
0: Sí.
3: Del hongo.
0: ¿Tenemos una llamada
3: antes? Ah, pues adelante. Bueno, buenas tardes.
6: Buenas tardes.
3: ¿Sí?
6: ¿Me escuchan?
3: Sí, claro, perfecto.
6: Ah, soy para dar...
5: Creo que se cortó.
3: Bueno. No se ha cortado, se le cortó a él la inspiración.
0: Sí, adelante.
3: Adelante, por favor.
6: ¿Sí, me atiende?
3: Sí, perfectamente bien.
6: Mire, aparte de felicitar a todos los maestros y maestras, deseo expresar mi agradecimiento de parte de la familia Hernández Salcido, principalmente de mi hermano Manuel.
3: ¿Quién eres, Manuelito, o eres
6: Toño? Soy el hermano.
3: Toño.
6: Ah, sí.
3: Toño, amigo mío de la infancia.
6: Sí, así es. Y entonces, deseo expresar mi agradecimiento agradecimiento sincero al señor Pocho.
3: Sí, oye, fíjate, siempre, él siempre.
6: En ayuda del necesitado.
3: Siempre sale adelante. Siempre sale adelante.
0: Gracias, Toño, gracias por
3: llamar. Gracias, Toño, y qué bueno, dicen que es gente bien nacida la que sabe ser agradecida.
6: Sí, entonces también hago extensivo este agradecimiento a la magnífica estación de radio, la de ustedes, ¿verdad?, que promueve programas de gran contenido y ayuda mutua.
3: Gracias, Toño, te agradezco mucho. Salúdame a Manuelito y a tu hermana, por favor, aunque se oiga feo.
6: Y les agradezco bastante.
0: Gracias, Toño.
3: Gracias, Toño. Tenemos ya más llamadas. Bueno, buenas tardes.
0: Quiero decir que Toño fue el que recibió ayer el,
3: ah, ¿sí?
0: el donativo de
3: qué bueno,
0: el donativo qué bueno. de 2,000 pesos que mandó Pocho.
3: Tenemos más llamadas. Bueno. Más, ¿sí?
7: Buenas tardes.
3: Hola, buenas tardes.
7: Estoy llamando desde Zacatecas.
3: Ah, qué linda. Muchas gracias. ¿Quién habla?
7: Mi,

0: mi padre se apellida Guzmán, es la apellida Guzmán por parte de su madre, y pues yo ya nada más, ya nomás llevo el del abuelo.
1: Pero pues está bien, pero con mucho orgullo, con mucho orgullo.
0: Pues hay que recordar a esas mujeres tan grandiosas.
1: Claro, a la maestra Eulalia Guzmán, que alcanzó fama internacional con su trabajo que hizo en educación pública.
0: Así es, don Javier. Pues muchísimas gracias por haberme recibido mi llamada.
1: Al contrario, gracias por escucharnos y por llamar.
0: No, no, eso es todos los días. Mientras cocinamos hay que escucharlos.
1: Ah, qué linda, muchas gracias.
0: Para estar enterados de todo lo que pasa en nuestro México.
2: ¿Dónde nos escucha?
1: En Zacatecas.
3: Desde Zacatecas nos escucha.
2: Gracias.
0: Muchas gracias.
3: Gracias.
1: Gracias. Sí,
3: tenemos otra llamada, la recibimos.
1: Bueno, buenas tardes. Ah, pídele por favor, a ver si tienes el número para que le devuelvan la llamada.
3: Si nos puede volver a marcar.
1: O si nos puede volver a marcar, por favor, ¿sí?
4: Hay más mensajes del auditorio, dice uno. Don Nico nos pitaba con silbato para llamar la atención y gritábamos gol. Y nos mandan una fotografía que tenemos ahorita en pantalla. Dice, los maestros de primaria y secundaria, Salomón Molina Chávez, Graciela Carlos Méndez, Minita, Julio García Olague.
1: Minita Villagrana.
4: Ajá. Julio García Olague, en Gracia, esposa de Julio, Manuel Moreno Quiroz, Elodia Muñoz Romero, Enrique Pavón, María Elena, Marina Santa Cruz, Erendira Ruiz, etcétera.
1: Un equipo de maestros.
2: Mira esta Rosita Castañeda.
1: Un equipo de maestros con toda la ley,
2: Sí,
3: menciona varios hombres y en la foto están puras mujeres.
4: Pero bueno, así venía el mensaje.
2: Muy conocidas,
3: bueno, casi puras mujeres parece que.
2: Mencionó a don Nico.
4: Que sí, mencionábamos a don Nico.
2: Don Nico era el intendente de la secundaria 1.
1: Ah, Nico, el que hacía el aseo.
2: Sí, hacía de todo. Pero también a veces se pasaba.
1: No, mira, te voy a contar una anécdota de Nico. Nico era, se puede decir, el conserje de la hora de entrada. Entraban todos y un día, antes del pito o el silbato de la entrada, llegó Jorge Ramírez, mi amigo, mi compadre, llegó y metió la mochila en el pasillo aquel que había, ¿te acuerdas del pasillo que había en la secundaria?
2: No sabía que estaba ahí.
1: Bueno, pues ahí dejó su mochila y se salió porque le pitaba de afuera Lenin Acosta, el hijo de don Antonio Isidoro Acosta. Le pitaba pitada desde afuera. Y él salió a decirle, ¿qué quieres? Dijo, ven. Le dijo, no puedo. Y es que ya estoy adentro de la escuela. Y en eso aprovecha don Nico para cerrar la puerta por dentro.
2: Y no dejó entrar.
1: Y no lo dejó entrar. Dijo, oiga, pero yo estaba adentro. No inventes. Ahí está mi mochila, mire, ahí la dejé. Salí nada más porque no entras.
2: No entras.
1: Y luego llegó Lenin, dijo, ¿qué pasó? Pues por tu culpa, no me deja entrar. Dijo, déjelo entrar, por favor. Dijo, no lo dejo entrar. ¿Quién me...? Yo se lo pido. No. Se lo ordeno. No. Ah, entonces tenga, ¡pum! Y sacó una pistola y le dio un balazo.
2: Sí. Oh, sí.
1: Le dio un balazo en la pierna, por eso quedó chueco, don Nico.
2: Sí, le fallaba.
1: Porque le dio un balazo el Lenin.
3: Eso parece película del cine mexicano.
1: Sí, pues sí, pero oye.
4: ¿Crees que sacaban las ideas de puras vivencias?
1: Es que Jorge le decía, es que yo estoy adentro ya, ahí está mi mochila. Bueno.
5: Bueno, buenas tardes.
1: Hola, buenas tardes.
5: Maestro Antonio Méndez Sosa.
1: Claro, Antonio Méndez Sosa, hermano de Tomás. Sí.
5: El maestro Chonito.
1: Chonito García, ¿o cómo apellidaba? López. Chonito López, sí es cierto.
5: La maestra Blanca Estela
1: Guerrillo Mayorga. Blanca Estela. Ella era del equipo de Rosita Castañeda, ¿verdad?
5: Sí, de la evolución.
1: Sí, muy cierto.
5: La señora Rita.
1: Oiga, qué bien. ¿Quién habla?
5: El doctor Ricardo Carlos.
1: Ah, muy bien, doctor. Y qué bueno que se acuerda y que nos llama y que nos escucha y que participa.
5: No, al maestro.

0: hecho, J. Refugio Martínez, la purísima.
1: Coco Martínez, sí, claro, estuvo conmigo en la escuela.
0: Sí, mi primo.
1: ¿Es su primo? ¿De allá de... ¿De Piedras? No, no, él es de Ermita. La Purísima, de Purísima del Maguey, sí, cierto.
0: Sí, somos su mamá y mi mamá son hermanos.
1: Ah, mire nada más, fíjese, yo conozco desde niño a Cuco. Estuvimos,
0: ah, sí, pasa, sí.
1: Estuvimos juntos en la escuela.
0: La Purísima toda fragmentada,
1: ¿sí? Sí, gran amigo de toda la vida, ¿eh? Es un gran hombre, es un gran hombre, Cuco. Un honor, sí, señor.
2: Y es profesor, saludos a Cuco.
0: Gracias por la atención.
1: Gracias por llamar.
0: Un abrazo.
1: Salúdemelo y denle un abrazo por mí.
3: ¿Hay más llamadas, Eri? Creo que viene otra llamada.
1: ¿Tenemos más llamadas?
2: Ando buscando una.
3: Bueno, mientras tanto, hay otro mensaje. Dice, hoy tocó ver el programa. Escuché que mencionaron al maestro Salomón Molina y sí, efectivamente fue el iniciador de la secundaria para trabajadores. Tengo una anécdota. Cuando yo entré a estudiar la secundaria, me interesó entrar a la de trabajadores. El inconveniente era que yo no tenía la edad, pues era para gente trabajadora. Sin embargo, le rogué mucho al maestro Salomón debido a que yo estaba trabajando de cerillito en visión y finalmente me aceptó. Era el más chico de la secundaria. Ahora, gracias a mi empeño, soy profesionista con dos carreras y vivo en Zacatecas.
1: Fíjate.
3: Soy un gran promotor de la cultura y orgullo de ser nacido en Fresnillo. Gracias.
1: ¿Y quién es? Ya.
3: Pidió anonimato.
1: Ah, qué lástima.
3: Hay otro llamada.
1: Tenemos llamada. Bueno.
0: Bueno.
1: Hola, buenas tardes.
0: Buenas tardes. Buenas tardes, Javier.
1: Sí, ¿quién habla?
4: ¿Le pudiera bajar un poquito a su radio para
3: está por internet.
4: Mejor? Que le baje poquito a su radio y que nos pueda escuchar solo por el aparato del teléfono.
1: Sí, ¿quién habla?
2: A ver, ahí está.
4: Está ahí nomás.
1: Ahí lo tenemos.
4: Le están explicando por teléfono la instrucción.
1: Ah, ok.
4: Para que pueda bajar. Es que si no se cicla el audio y sí, no entiende
1: vicia.
4: El público ni una cosa
1: ni nosotros la otra. Entendemos.
2: Hubo matrimonios, maestra.
1: Permíteme, sí, bueno.
0: Sí, buenas tardes.
1: Ahora sí.
0: Buenas tardes a todo el panel.
3: Buenas tardes.
0: Pues nada más para felicitar a todos los maestros, maestras, y qué bonito programa, porque estamos recordando todos los maestros que ya se mencionaron. No sé si mencionaron al maestro Miguel Ángel Arispe, Ramos.
1: Claro que sí, cómo no, mi amigo, el profesor Arispe, vive en Saltillo. Y lo va a invitar, ahora que cumplan años los de la secundaria Benito Juárez.
0: Ajá.
1: Lo va a invitar esta Rosalinda
2: Medina.
0: Qué bueno. ¿Todavía vive el maestro?
1: Sí, vive todavía el maestro Arispe y está muy bien.
0: Qué bueno. Me está haciendo recordar todos estos maestros grandes. Yo fui de la primera generación de la 1, la secundaria 1.
1: Sí, buena onda, buena onda. ¿Cómo te llamas tú?
0: Yo me llamo José Jiménez. ¿Tú?
1: Perdóname que te tutee.
2: Pepe Jiménez.
0: Pepe, el ingeniero Jiménez.
1: Ah, mira nada más, oye.
2: Pepe.
1: ¿Por qué no te avisas desde el principio?
0: No. Es que estoy viendo el programa, muy interesante.
1: Sí, Pepe.
0: Qué bonito recuerdo. Todos los maestros.
1: Pepe también es otro de los grandes de Fresnillo, creador de un club muy muy importante que es de Observadores del Cielo.
2: Sí.
1: ¿Sí? Muy bien.
0: Gracias también a ti, Javier. Ya estamos en plática con los muchachos para reanudar este club de astronomía.
1: Claro que sí, con mucho gusto y gracias por tomarme en cuenta.
0: No, claro que sí, que eres de los primeros ahí.
1: No, hombre, ¿qué?
0: Todavía no nos ponemos bien de acuerdo dónde va a ser la sede.
1: Pero ya platicaremos, hombre.
0: Sí. No, pues muchas felicidades por el programa. Me estaba recordando todos los maestros, el maestro Villa, todos los que ya mencionaron.
1: Sí.
0: Yo tuve la fortuna de ser de los que se cambiaron de la huerfanita a la secundaria 1 cuando se graduó.
1: Sí, es cierto. Ahí pues la tenías ahí en la puerta casi.
0: Sí.
1: La secundaria. ¿Te acuerdas de aquella muchacha que vendía bolillos, virotes con chile güero?
0: Ah, sí, cómo no.
1: Nada más. Nada más eso le ponía. Sí. Un chile serrano. No, jalapeño o güero. Y el
0: jalapeño.
1: Y jalapeño, ¿verdad? Y el vinagre.
2: Y ella muy atenta.
1: Muy atenta la muchacha del naranjo, de la tienda del naranjo.
0: Del naranjo, sí, exacto. ¿Sí
1: te acuerdas?
0: Sí, claro.
1: Muy bien, Pepe.
0: No, pues muchas gracias por darme la oportunidad.
1: Al contrario, gracias a ti. Gracias a ti, te mando un abrazo.
2: Esa era la... Saludos para la torta de estudiante.
1: La torta de los pobres.
2: Sí, pues es que no había para ponerle jamón ni para...
1: nomás de un chile y,
2: chile atravesado
1: y vinagre.
3: Y... Tío, hay otra llamada.
1: Tenemos otra llamada. Bueno.
0: Gracias.
1: Hola, buenas tardes. Bueno.
2: Otra vez lo mismo.
1: ¿Qué pasó?
3: ¿Se fue? Pues que quien nos escucha por internet le llega muy retrasada la señal y no sabe que le estamos contestando. Pues ahorita que le den la instrucción para que nos conteste solo por el teléfono.
1: No, se fue.
3: Mientras tanto, aquí era un corte comercial.
1: Qué lástima. ¿Vamos a corte?
3: Vamos a corte.
1: Vamos a un corte.
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13: Fíjate. A ver, di.
14: El profesor Canula, la secundaria 2, llegó ya como director. Sí. Que fue maestro en la secundaria 1.
13: Sí, pero llegó.
14: Él y la esposa, la maestra Angélica. Sí. Angélica. Y precisamente iba a comentar que hubo matrimonios, o sea, parejas de maestros. Por ejemplo, recuerdo al maestro Mauricio Espino.
13: Ah, claro. Esposa, sí.
14: ¿Verdad? El profesor Jesús Bárcenas Espino. Y la maestra María Teresa Cruz Blancas.
13: ¿El profesor Espino era del Movimiento Familiar Cristiano?
14: No sé.
13: Había uno que era muy metido al...
14: Mauricio.
13: Yo pues no recuerdo.
15: ¿Podría ser esposos y maestros?
14: Pues sí.
15: Ahí no había nepotismo.
16: Pobrecitos de ellos, pero sí.
13: Mira, me está... ¿Tenemos llamada?
14: Sí.
13: Bueno, buenas tardes.
17: ¿Buenas tardes?
13: Sí, buenas tardes.
17: Mire, señor Javier.
13: Sí, servidor.
17: Gracias. Mi nombre es Facundo Gallegos.
13: Facundo Gallegos. ¿Nada que ver?
17: Sí. No, no tenemos nada de parentesco.
13: Bueno, qué bueno.
17: Le estoy hablando de Atlanta, Georgia.
13: De Atlanta, Georgia. Oiga, qué padre, qué emoción.
17: Nada más para decirles que yo estuve en la escuela Independencia.
13: En la Independencia, que era la competencia de la compañía.
17: Sí.
13: Porque nos agarrábamos en los concursos.
17: Mi primer maestra fue...
13: Minita Villagrana, sí, claro.
17: En segundo año estuvo una señora, la señorita Cuca Luna.
13: Cuquita Luna, sí, muy cierto.
17: En el tercer año fue mi maestra, la hermana de Zenaida Villagrana.
13: Sí, hermana de Minita.
17: No. Minita era... sobrina de Zenaida.
13: Ah, eso es, perdón, sí.
17: Y en cuarto año, el mejor y más grande maestro para mí, el señor Antonio Goitia.
13: Claro que sí, Antonio Goitia, fundador de la Academia Comercial Goitia, sí, precisamente.
17: Goitia, sí. En quinto, una maestra que se llamaba Rosita, no me acuerdo su apellido.
13: ¿Sería Rosita Castañeda?
17: No me acuerdo su apellido.
13: Bueno, ¿y luego?
17: En sexto fue mi maestro, el profesor Antonio Paz Velázquez.
13: Eso es.
17: Eso es, pero hace muchos años.
13: Oiga, pues ¿cuántos años tiene usted?
17: 90.
13: ¡Ah, ándale! Y qué buena memoria, oiga, lo felicito.
17: Oh, gracias. Un saludo para el señor Cabral.
14: Gracias. Gracias, señor Facundo.
13: Muchas gracias.
14: Gracias.
17: Yo tuve una maestra, antes de entrar a la primaria, tuve una maestra particular que se llamaba Evangelina, que tenía una hermana que fue mucho tiempo enfermera en el hospital de los mineros.
13: Eso es.
17: Eva, ya cuando yo llegué con mi nieta, yo ya sabía leer, ya estaba yo muy...
13: Pero oiga, pues qué bueno.
14: Oiga, don Facundo, ¿se acuerda quién era el director de su escuela?
17: Era el hermano de...
14: De Minita.
17: El hermano de la señorita Villagrana.
13: Sí, ¿verdad? Sí, sí. No, pues qué bueno, y qué bueno que nos escucha, y qué bueno que participa desde allá, desde...
17: Atlanta.
13: Atlanta, Georgia.
17: Sí.
13: Muchas gracias. ¿Cómo se llama usted?
14: Facundo.
17: Facundo Gallegos.
13: Facundo Gallegos. Muchísimas gracias, don Facundo. Y
17: mire,
13: siga.
17: También quería más.
13: Sí.
17: Perdón.
13: Díganos.
17: Nada más quería mandar un saludo a una maestra. Es nueva, es una amiga. Se llama María Esther Martínez Ramos.
13: María Esther. María Esther Martínez Ramos. Aquí se la saludamos, sí, con mucho gusto. Okay.
17: Sí. Muy amable.
13: Y gracias.
17: Que estén bien.
13: Gracias por escucharnos y por participar.
14: Gracias, don Facundo.
17: Okay.
15: Estoy recibiendo un mensaje de la Banda Sinfónica Municipal de Fresnillo que van a hacer el día de hoy un concierto homenaje al maestro José María Vanegas García.
14: ¿En dónde?
15: Va a ser en el teatro hoy 15 de mayo a las 7 de la tarde, entrada gratuita en homenaje obviamente a don José María Vanegas. Entonces, para la gente le guste, va a ser un concierto de rock pop.
13: ¿Quién lo dirige? ¿Carlos?
15: Carlitos, sí. Entonces,
13: excelente.
15: Sigue siendo buenas noticias, Carlitos, y homenaje excelente. A los maestros.
13: Excelente. ¿Sí? Gracias, Carlos.
16: Y pedirle, por favor, al auditorio que no marquen por teléfono el número de WhatsApp, ahí que solo hagan mensajería de texto, porque están marcando algunas personas para querer participar, pero no...
13: Pero no les podemos contestar.
16: No se les puede contestar vía WhatsApp. Es una computadora, no se puede contestar ahí. Ahí solamente háganlo para mensajería de texto, el 493-112-0712. Si usted quiere participar con una llamada telefónica, hágalo solamente a los teléfonos tradicionales de la radio, al 493-932-6152 y al 493-932-0202. A ver, repito el número de teléfono. 493-93-20202 y 493-93-261-52 para llamadas telefónicas. Y más mensajería de WhatsApp. Estamos aquí recibiendo algunos otros mensajes. Déjenme ver dónde me quedé porque hay bastantes. Siguiente dice, la chonchina en costura. Me imagino que se refiere al apodo de alguna maestra que cariñosamente le decían la chonchina y que daba clases de costura. Siguiente mensaje, bellos tiempos. Buenas recuerdo tardes. Siempre a la maestra Esther en Párvulos, quien tenía la escuela frente a la casa de don Carlos Estefano, lo que era el callejón del Tropezón. También la maestra Trini Báez, la maestra Pachita, el profe Pascual Sandoval, el profe Moreno y profe Quintero. Saludos, Javier y conductores. Un abrazo, felicidades, maestros. Atentamente, Sergio Bustamante Wilson.
13: Ándale, Sergio Bustamante. Fíjate que...
14: Un abrazo, Sergio.
13: Sí, le mando también yo un abrazo. Quiero decirle a la gente que tenemos muchas llamadas telefónicas, muchos mensajes que se los están mandando a Jaime, mi hermano, al director general de Torres Corporativo, le están mandando muchos mensajes. ¿Tú los tienes ahí?
15: Sí.
13: Ah, no seas malo, léelos tú, okay. Porque yo aquí ya me hice bolas.
15: Muy bien, con gusto. De entrada iba a leerles este pequeño fragmento que dice que en México... 7 de cada 10 docentes son mujeres, mientras que los hombres son una minoría, las mujeres tienen el gran dominio. A nivel nacional, el país cuenta con más de 2 millones de docentes, con 32 millones de alumnos. ¿Son suficientes? Pues no sé si será suficiente 2 millones para 32 de alumnos. La mayor parte de esta fuerza laboral se concentra en la educación básica, según el INEGI. Hay más maestras en México y su perfil educativo es de que, bueno, preponderantemente están en las primarias. Es muy poco lo que es ya, mucho menor, secundarias y universidades. Y para los mensajes que nos llegaron de relativo a que los envía el señor Memo Rubio, dice, te menciono los nombres de los maestros queridos, quienes son parte de lo que los debemos y somos cada quien en su espacio de vida. Dice, profesor Rodolfo Rubio Lira.
13: Papá de Memo.
15: Leti Verónica Rubio, Romo. Marta Silvia Rubio, Romo. Rodolfo Carrillo Parra, Félix Hernández Martínez, José Robles Sandoval, María Elena Alemán Pedrosa, Hortensia Adame Manríquez, Felipe Quintero Montalvo, Manuel Ramírez de la Torre, Augusto Isunza Escoto, pues ahí salen algunos nombres más,
13: todos
15: más conocidos que otros, Eligio Animas García, Miguel Ángel Arispe Cordero, Antonio Quintero Arteaga, Antonio Boyaín Goitia, Elías Polanco Martínez, Manuel Moreno Quirós, Cirilo Medina Millán, Pedro Arenas Amaya, Guadalupe Bretado, Bonifacio Avelino Santos. Mira, mandó una lista como de 10 mensajes, leí apenas uno. Si quieres, seguimos.
13: Déjame ahorita atender una llamada que está aquí. Pendiente.
15: Y luego seguimos leyendo.
13: Bueno,
15: más.
13: Buenas tardes.
17: Ah, qué maravilloso. Buenas tardes. Qué maravilloso escuchar a toda esa
13: Pléyade.
17: Magnitud de pensadores y maestros.
13: Sí, qué bueno. Alejandro, ¿cómo estás?
17: Pues mira, todavía en circulación.
13: Ándale.
17: Bendito sea mi Padre Dios.
13: Pero pues ya no pagas tenencia tú, dale gracias a Dios.
17: No, mira nomás qué bien. Pero te digo una cosa, mi buen Javier.
13: Sí, dime.
17: No sé, estaba yo aquí preocupado porque estamos operando un sistema de agua que no hay, ¿verdad? Pero sin embargo, estaba escuchando el programa y quiero aprovechar para decirle a mis buenos maestros que están ya en el buen pensamiento de nuestro Señor, en la de trabajadores, Salomón Molina Chávez.
13: Sí, claro.
17: Jesús Márquez, Julio García, maestras que también estuvieron en esas, que fueron fundadores de la Escuela de Secundaria de Trabajadores.
13: Sí.
17: Conjunto con toda esa magnitud de maestros. ¿Y qué te puedo decir? Una cosa maravillosa también. Hay maestros de maestros. Si ustedes tienen la guía, y mi padre les dice, ustedes también son maestros de la comunicación. Ellos son mentores que fueron a estudiar, que las pestañas se les quemaron allá y los alimentos a veces no lo sabía, pero se hicieron maestros estudiados. Ya vemos maestros no titulados que sentimos ser maestros. Pues qué maravilloso es tener en la memoria a doña Canuta Cornejo.
13: Claro, claro que sí.
17: García, perdón, es Canuta Cornejo. Su hija Sarita, maestro Chon, de la Escuela José Fortís de Domínguez. Un Joel Rodríguez.
13: Joel Rodríguez, Joel Rodríguez.
17: Sí.
13: Esposo de la maestra. Ay, ¿cómo se llama la hija de un señor que tenía una papelería que se llamaba?
17: No, ese es otro Joel.
13: Ah, allá.
17: Ese es otro Joel. Sí, de don Valentín. Dice.
13: De don Valentín, exactamente, el yerno.
17: Sí, es un escritor de primera línea, también un gran maestro.
13: El yerno de don Valentín, sí.
17: Y ahí también acudía un señor que se llama don Luis Enrique Pavón Zúñiga.
13: Claro.
17: Estoy recordando también a un maestro muy ejemplar que estuvimos ahí, don Enrique Guerrero.
13: Sí, Luis Enrique es el Huicho.
17: No.
13: Huicho, sí, que daba deportes de...
17: El deporte sí daba deportes.
13: Sí, es Huicho.
17: Y dentro de todo, porque
13: es Huicho,
17: basquetbolistas.
13: Es amigo de la infancia, sí.
17: Sí, cómo no. Y también te recuerdo también una gente bonita, una maestra Luz, que vivía por la calle Juan de Tolosa. También era partícipe de ahí de la Escuela José Fortunio Domínguez.
18: Sí.
17: Y pues ahí nos iniciamos ya hace los 12, 13 años. En la primaria nos graduamos felices y contentos.
18: Muy bien, Alejandro.
17: La familia Guerrero, indiscutiblemente, claro. Una gran familia.
18: Desde el profesor, ¿cómo se llama? Cruz Guerrero, Luis Enrique.
17: Todos. Escritores, poetas, Javier, declamadores.
18: Sí, todos.
17: La maestra Amparito.
18: Margarita.
17: Sí, cómo no.
18: Muy bien.
17: Y no hay que hacer un lado a mi maestra Lunita, ¿eh?
18: Ah, claro.
17: Ya está la maestra Lunita.
18: Ya está, aquí la tenemos, sí.
17: Y la maestra Pro.
18: La maestra Pro, ¿te acuerdas de ella?
17: Elenita, sí.
18: Sí, muy bien, muy bien.
17: Y Vicentito Ramírez.
18: Todos, ya los mencionamos a todos ellos.
17: Ah, entonces no había yo equivocado ahorita que me estaban...
18: No. Discúlpenme. Estabas oyendo allá al cheque.
17: Al motor del agua que nos está trayendo aquí agua una pipa, porque, ay, caray, bendito sea Dios.
18: Ándale, pues, muy bien, Alejandro, te mando un abrazo.
15: Muchas gracias, don Alex. El otro día tuve el gusto de saludarlo personalmente.
18: Gracias.
15: Le mando un gran saludo.
14: También saludos. Quieren saludos, mandan saludos también para el profesor Chabelo, J. Isabel García.
18: Sí, ya lo hicimos nosotros, J. Chabelo, Isabel García.
14: El profesor Peralta. Luis Peralta, yo creo.
19: Luis Pereira,
18: sí, el de los discursos.
19: Sí.
18: Es el encargado de...
15: Me mandan más mensajes, dice la maestra Rosa María Ortiz de Castañeda.
18: Rosita,
15: y
18: claro.
15: Y la profesora Minita Villagrana.
18: Sí.
15: Dice Jesús González Ortega, la Escuela de la Compañía, las maestras Alicia Martínez,
18: hija de don Pepe Martínez.
15: María Ignacia Hernández Lira, Nachita. Teresa Berumen.
18: Nachita era, vivía por la calle del Barreno, ¿no?
14: Pues ella daba clases aquí en la secundaria 1. Me parece que era en el taller de costura.
15: Teresa Berumen, viuda de Trejo, fungió como directora en los 60 Pérez y los
18: Berumen,
15: 70.
18: Claro, mi maestra de segundo año.
15: Juan Francisco Castañeda Ríos. Profesor Castañeda, quien fue docente de la Benito Juárez y luego director de la Escuela de la Secundaria. Adoración Rubio Maldonado, que labora en el Centro Comunitario de Minera Fresnillo. Amparo Adame Manríquez. Teresa Montero, de Belleza. Profesor Mauricio Espino Díaz y su esposa, la maestra Carmela.
18: Sí, cómo no. Profesor Espino, con mucho gusto.
15: Dice que al maestro de maestros, el señor Jesucristo.
18: Jaime me mandó unos, ¿ya los leíste?
15: Es esta la lista que te estoy leyendo.
18: Es la lista de Jaime.
15: Higinio Yáñez Valcorta, Carolina Vanegas, Antonio Rubio Lira, Valeriano.
18: Carolina Venegas, no es Vanegas, es Venegas.
15: Ah, es Venegas, tienes razón. Antonio Rubio Lira, Valeriano García Quiralta, Manuel Guillermo Rubio Romo, Luis Fernando Rivera, Sergio Canul Bolívar, Enrique Guerrero Gómez, J. Jesús Bárcenas Salazar, Blanca, esposa de Bárcenas, y otros más que ya no se recuerdan desde aquí. Esa es la lista que te mandé.
14: Ahí debería de andar Nuni Estefano, por ejemplo.
18: Nuni, exactamente, sí, señor.
14: Daba clases de inglés también en la secundaria.
18: En la Academia Remington daba...
14: ¿Y en la secundaria 1?
18: También.
14: Fue maestra de inglés.
18: Nuni Estefano, sí, es cierto.
14: Sí, ella nos preparaba para llegar a con la teacher. Ajá. A refinar ahí. Muy con bien. Ella.
18: Fíjate nada más. Oye, qué buena participación de la gente que está recordando esa época. Y te digo, esa época formó a una ciudadanía muy pujante, muy hecha para adelante. Y esa Fresnillo en gran parte se lo debemos a esa gente que de 1950... al año 2000, hicieron un esfuerzo sobrehumano para poner a Fresnillo en el lugar que estamos ahorita. Tenemos llamada, bueno.
14: No es un corte.
20: No, buenas tardes.
14: Ah, también.
18: Fíjese, hablando de la reina de Roma y de pronto que se asoma.
20: Mire nada más. ¿Dónde estaría esa reina de Roma que no se aparecía pronto?
18: No, sí, ahorita alguien estaba reclamando su presencia.
20: Don Roberto, ¿cómo está? Sus sobrinos, todos los del...
18: Todos aquí bien.
14: Gracias.
18: Gracias.
20: señor Torres, puedo recordar a mis maestros de primaria.
18: Por favor.
20: ¿A quién Fresnillo?
18: Por favor.
20: Mire, aquí tuve como en cuarto año a la maestra María Weichler de López
18: Ortiz. Ándele, de la Escuela Evolución.
20: De la Escuela Evolución.
18: Órale.
20: Ella fue mi maestra cuando yo estaba en cuarto año.
18: Es historia eso, ¿eh?
20: Es historia, claro que sí. A la maestra María Luisa, hija de Mariquita, de María Weichler.
18: Sí.
20: Después a la maestra Juanita... A la maestra Juanita Reyes.
18: Sí.
20: Después a la señora Nicolasa del Río.
18: Sí.
20: Aquí en la Escuela Evolución. Ellas fueron mis maestras. Y en la secundaria fue el profesor Francisco Fabián Rosales.
18: Fíjese nada más, fundador de la escuela secundaria número 1.
20: Sí.
18: De la Benito Juárez.
20: Porque no había secundaria ni en Zacatecas.
18: No, no, no, y no querían que hubiera secundaria aquí en Fresnillo, ¿eh? Y gracias al profesor Rosales se hizo a fuerza y consiguió puros maestros de la sociedad, o sea, no eran maestros titulados, sino que doctores, radiotécnicos. Mi papá formó parte de ese equipo de maestros que no cobraban.
20: No cobraban. Los papás de uno cooperaban con 20 pesos para cubrir algunas necesidades de los maestros.
18: Es que no querían que hubiera secundaria aquí en Fresnillo.
20: Pues no querían que hubiera nada, señor. Seguían, seguimos en las mismas.
18: Bueno, usted me salió más. Muy bien, qué bueno.
20: Y luego también mi profesor, mi maestro, Efrén Tavera.
18: Efrén Tavera Villaseñor.
20: Sí, él. Y Gentito. Gentito no
18: Ramírez Duarte, sí.
20: Él también fue mi maestro en la...
18: Oiga, pues puros hombres ilustres.
20: ¿Verdad que sí?
18: Sí.
20: No, pues aquí se queda cortito la calle en donde están los hombres ilustres. Porque debe de haber más.
18: Claro, claro
20: yo
18: que
20: recuerdo,
18: sí.
20: Yo recuerdo también al maestro Salvador Villa.
18: Salvador Villa también, sí.
20: También él fue mi maestro. Jesús Chávez Beltrán.
18: Exactamente, papá del búho.
20: El papá del búho, sí. Que yo ya no sé para dónde se fueron.
18: Se fueron a Guadalajara, creo.
20: Yo creo que allá radica, ya no he vuelto a saber de ellos. Y ya la teacher, a la maestra Elisa Robles, también ella fue la esposa del profesor Antonio López.
18: ¿Al ingeniero Méndez?
20: El ingeniero Guadalupe Méndez.
18: Guadalupe también. Méndez también, sí.
20: Sí. Y pues todos ellos fueron mis maestros.
18: Oiga, qué bueno, maestra.
20: Que yo le estoy muy agradecida por todas las cosas buenas que me enseñaron.
18: Claro.
20: Y algunos no tan buenas.
18: Bueno,
20: Es lo que yo me propuse cuando entré al magisterio.
18: Qué bueno, maestra. Yo le agradezco mucho su llamada y nos hace recordar una época muy bonita de Fresnillo.
20: Sí, muy feliz, muy agradable.
18: Muy bien, maestra.
20: Mucho compañerismo. Muchas gracias a ustedes.
18: Gracias a usted.
20: Y a todos los maestros, pues sobre todo de aquí de Fresnillo.
18: Gracias, maestra. Muy bien. ¿Cómo ves?
15: No, pues es que tú debemos ir. Maestros desde los 50, estamos hablando de hace 76 años. Eso.
18: Bueno, pues fueron mis maestros.
15: No, de acuerdo, pero por eso nosotros no nos acordamos de
14: ninguno de ellos.
15: Nada, pero, a lo mejor tal vez algunos de ellos sobreviven.
18: Todos los alumnos que fuimos maestros, fuimos alumnos de esos maestros que hemos mencionado, te aseguro que todos deseamos que Fresnillo siga para adelante.
15: Por supuesto.
18: Que siga progresando, que no nos frene nadie, porque antes era una batalla constante con los gobiernos del Estado que nos estaban frenando. Nos quitaron un estadio para poner una escuela. Qué bueno que la pusieron, pero podían haber dejado el estadio y hacerla en otro lado, la secundaria. Nos quitaron muchas cosas. Había
0: ahorita aquí... Nos quieren quitar ahorita la voz. ¿Quién? Porque tiene rato con un
16: corte. Urgentemente.
18: Vamos al corte, perdón.
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14: Pues le pegó bien.
18: Sí, bien, bien hecho. Estamos de regreso y ya casi terminamos. Qué lástima.
16: Pues nos van a tener que regalar, yo creo que otros 5 minutos, tío, porque hay muchos mensajes.
18: Órale, dale para adelante. A ver,
16: nos escribe Fernando Arteaga y dice: saludos para todos los maestros de San José del Alamito y para todos los que han pasado por esta comunidad. Gracias a Dios hemos sido bendecidos por esa parte. Dios los siga guardando a todos.
15: Perdón, acaba de entrar una llamada.
16: Es que adelante.
15: Atendemos la llamada y luego.
18: Sí, atendemos la llamada. Bueno.
36: Bueno.
18: Hola, buenas tardes.
36: Hola, Guillermo.
18: No entendí.
15: ¿Nos puede,
18: Sí, a ver, adelante.
15: Se parece un poquito de su...
0: Soy Guillermo Rubio, soy Guillermo Rubio.
15: ¿A Guillermo Rubio. Bustamante Wilson?
18: No, Rubio. Ah, Memo Rubio.
0: ¿Cómo estás?
18: Bien, ¿y tú?
0: Bien. Oye, quiero mencionar... ¿Mandé?
18: Sí, adelante, por favor.
0: A dos personajes. Tengo problema. Uno de...
18: No, no lo entiendo.
14: No se le entiende.
15: Se corta mucho, se corta la llamada. Mucho.
16: Van a darle instrucciones ahí por teléfono, sí, para...
14: De cómo debe llamar.
18: Que se retire tantito del teléfono.
15: O si nos puede marcar de otra
18: línea. Se lo va a haber comido.
15: No más que se lo retire un poquitito, si nos está escuchando por radio su familia, que se lo retire un poquito de la boca para que se entienda un poquito más claro.
18: A ver, ahora sí. Bueno, ¿se cortó?
0: Te quiero mencionar, aparte de saludarte, te quiero mencionar a dos personajes que fueron maestros en la preparatoria general Benito Juárez, que sin ser maestros, uno pertenecía a la iniciativa privada y otro pertenecía a la iglesia. Te quiero mencionar al ingeniero Bonifacio Reyes, quien era superintendente de la Comisión Federal en los años 70.
18: Claro, Bonifacio Reyes.
0: Y al presbítero Miguel López Saucedo.
18: Miguel López Saucedo, que fue secretario de gobierno.
0: Después fue político y estuvo como secretario particular de
18: Cervantes Corona. Sí, es cierto, sí es cierto. Oye, qué bueno que lo recuerdas.
0: ¿Sabes qué es lo bonito de esto?
18: Sí.
0: Eran personas que trabajaban nomás porque querían ayudar.
18: Sí, es cierto.
0: Y aparte, sin haber ido a una escuela normal, eran excelentes maestros.
18: Claro, claro, y no se diga Bonifacio.
0: Ajá.
18: Oye, qué bueno que los recuerdas y qué bueno que los reconoces y nos permites acceder a rendirles un buen homenaje.
0: Claro que sí, oye.
18: Muy bien.
0: Gracias.
18: Gracias, Memo.
0: Luego.
18: Un saludarte.
16: Bien, continuamos. Gracias al tío Memo. Saludos. Nos continuamos con mensajes de Fernando Arteaga. Dice la maestra María del Socorro Ramírez de Pavón. Y saludos para ustedes en el panel. Muy buen programa. Nos envían también que dicen maestro Luis Enrique Pavón, maestra Margarita Hernández. Y dice, el mártir del desierto, maestro, ¿dónde está el monumento que el pueblo y el gobierno en tu honor ha levantado? ¿Dónde? ¿Dónde es que está el monumento? Si fueras coronel y trajeras tu fusil colgado al hombro, te pondrían 100 medallas por cada ser humano asesinado. Serías un héroe nacional. Harían tu efigie en mármol, bronce u oro y un escrito que a su letra dijera salve o mártir que cubriste con de corolas, armas nacionales en todas las trincheras. Pondrían tu nombre a calles y parques y jardines y con toques de trompeta y clarines harían que fuera el pueblo de tu féretro a besar y en vez de sirios estarían 4 cadetes del heroico colegio militar. Es risible, maestro, pero es tu realidad. Tú que luchas a diario por los campos, por las sierras, por las veredas y Ollancos. Ah, está larguísimo.
18: ¿A quién poema se refiere?
16: Yo me imagino que es un poema.
18: ¿Una oda a Pancho Villa?
16: A un maestro realmente.
14: No,
16: pero
14: que no se le ha reconocido a los maestros.
16: Está larguísimo el
14: para
16: mensaje.
14: Hacer
16: disculpen.
14: Una estatua.
18: Un homenaje.
16: Disculpen que no lo hayamos completo, pero nos llevaríamos un programa para leerlo completo. Discúlpenme. Y ya no tenemos tiempo. Voy a continuar con los otros. Dice, buenas tardes. Me gustaría que le dieran la lectura a este poema. Es un poco extenso, pero de verdad vale la pena cada palabra dedicada a los maestros. Saludos.
18: ¿Lo tienes tú ya impreso?
16: No, impreso no. Está aquí en la digital. Te lo envío si gustas.
18: Pero me lo puedes enviar, pero que lo puedas imprimir.
16: Sí, te lo mando y se puede imprimir, no hay ningún problema.
18: Sí, por favor.
16: Dice, no olviden mencionar a los hermanos Barajas, todos ellos maestros de ciencias exactas. Dice, ojalá pudieran recordar a ese maestro que era muy estrafalario, muy educado, pero era muy exagerado en sus modales. No recuerdo su nombre, pues así nos lo
18: pone. Molinillo.
16: Ojalá sea él.
18: Oh, ¿quién se refiere?
16: La maestra Isabel Anguiano, directora de la Escuela Evolución. El maestro Rafael, me movieron los mensajes. El maestro... El maestro Rafael Boyaín Igoitia.
18: Ah, muy bien.
16: Dice, hola, buenas
18: pero
16: tardes.
18: No era Rafael, era Jorge.
16: Bueno, dice, hola, buenas tardes, para felicitar
18: Jorge
16: a los
18: Boyaín
16: profes.
18: Jorge Boyaín Igoitia.
16: Para felicitar a los profes, el Teco y el profe Naín López, el Teco Orendain, y a los maestros de la familia de la Fuente. El maestro Pedro Jaime Ansúrez, el maestro de maestros, don Javier. y Jesús Rodríguez Herrera de la UAF, y ya nos pusieron aquí el texto del el Mártir del Desierto, que es para los maestros. Y también queremos felicitar, entre tantos profesores, a Heriberto, que está aquí en controles. Felicidades, Heriberto. Claro que sí. La clase es en preparatoria.
18: Mira.
16: Felicidades.
15: Muchas felicidades, Beto.
18: Qué guardada te la tenías, ¿eh?
16: Pues muy felicidades, bien, felicidades, Beto. Y a la maestra Vane también, saludos, que están en el CONALEP, y a tantos maestros que nos dieron clases, que seguramente están muy arrepentidos de habernos dado clases a Jaime y a mí, pero bueno.
15: Hablando de clases a nosotros, bueno, recibí un mensaje también de unos profesores de la preparatoria nuestros, de Filiberto Rivera Medellín y Hugo Jiménez Álvarez, que nos piden aquí, les enviamos un saludo, y con mucho gusto les mando un saludo, profesores nuestros de la preparatoria del Colegio Fresnillo. Me quedaría corto si nos agarramos hablando de todos los profesores del Colegio Fresnillo. Hoy nos concentramos en profesores de hace 75 años. Habrá que hacer otro programa de algunos más recientes. Mira,
18: yo por eso invité a Pepe Galván.
15: No, de acuerdo.
18: Porque Pepe Galván es una enciclopedia.
15: Era la idea.
18: Y trae, bueno, para el siguiente programa a ver qué...
14: Los maestros de los que hablamos hoy fueron los maestros de los que ahora son maestros.
18: Sí, exactamente. Así es. Sí.
14: Entonces,
15: pero hay muchos maestros de estas generaciones que también merecen un gran saludo.
14: Claro que sí.
15: Un gran saludo para todos. No quisimos omitirlos. Hacía yo la aclaración en este mensaje que hice, que se nos quedan muchos en el tintero porque estábamos hablando de maestros de los 50, pues.
18: Mira, recibí una llamada que no pude pasarla completamente al aire porque está muy larga y nos anuncia de atrás de la calle Libertad hay un restaurante que vende muy cosas muy buenas. Hasta ahí me quedé, pero ojalá y me lo pueda mandar otra vez para en otro programa darlo a conocer.
15: ¿Sí? Muy bien.
18: Pues y muchísimas gracias por su atención, por su... Creo que no nos equivocamos al escoger a esa lista innumerable de maestros que nos hicieron, que nos formaron, que hicieron un pueblo pujante y pues... exitoso, como es Fresnillo.
15: Bien, así es. Muchas gracias a todos.
1: Y a las 6 en la Nissan.
15: A las 6 en la Nissan, a las 7 en el teatro.
1: A las 7 en el teatro.
15: Y mañana a las 9 de la mañana.
16: Comunicación directa.
15: Comunicación directa.
14: Felicidades, maestros.
15: Muchas gracias a los maestros. Desde aquí un abrazo a todos. Y vamos.
18: Pepe, muchísimas gracias.
14: Al contrario, gracias.
18: ¿Contamos contigo el viernes?
14: Claro que sí.
18: ¿Sí?
14: Claro que sí.
18: Sale.
14: Aquí nos vemos. Sí.
18: Muchas gracias, buenas tardes y hasta mañana.
1: El lunes.
18: Bueno, nosotros hasta el lunes.
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19: Son las 5 de la tarde con 8 minutos de este viernes 15 de mayo del año 2026. A todo el equipo de comentarios, muchísimas gracias por el programa del día de hoy. Un programa de Fresnillo Antiguo, hablando de todos los maestros del ayer. Y a los de hoy, un saludo bien especial, que la pasen muy muy bien. Felicidades. Vamos con la música aquí en 95.1 FM. Nosotros estamos aquí con ustedes hasta en punto de las 9 de la noche, momento en que estaremos agradeciendo su compañía. Aquí vamos con esto de Presuntos Implicados y es Fallen. Gracias, buenas tardes.

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7: Son las 5:22 minutos, seguimos con la música de Lionel Richie aquí en la L.

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